Botas rotas. Mejor unas chancletillas para esta época del año. ¿Tú qué dices? Después de escuchar a Neva, vamos con Diego Martín, Cuando todo duerme.

Baila Morena, Sergio Dalma, que se trae uno de los éxitos de Zucchero desde Italia en su retorno a Vía Dalma. ¡Ay! Vamos con esta superheroína que le pone una pizquita de ironía a cosas que pasan en la vida.

0: Celebrando mi acierto con la llave. Es curioso que tenemos algunos aciertos a lo largo de los días, pero nos centramos más en los errores. Bueno, sino que se lo digan a Karol G, Shakira, te cogí, te quedo grande.
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Aitana, que recorre Andalucía y nos ha llevado hasta Berlín a hablarnos de las relaciones a distancia que requieren mucha carretera, como la que canta Alejandro Berlín.

A veces necesitamos ese abrazo que no habíamos pedido para curarnos por dentro, para que todo vuelva a recolocarse. Y bueno, y a partir de ahí empezar un nuevo camino con lo que te quede. Y esa es la pregunta, ¿qué me queda? Antonio Orozco.

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El momento que más me gusta, ahora y aquí, contigo, en Canal Fiesta Radio, celebrando la alegría de Manuel Muñoz y Gonzalo Alhambra. También celebramos la intimidad y el poder ser nosotros mismos, como Niña Pastori y Manuel Carrasco en La Habitación.

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Con los ritmos de Erika, Salistre y Piqueras, la flor de la vida, nos encaminamos ahora hacia las 3 de la mañana, escuchando a Gonzalo Alhambra desde Sanlúcar de Barrameda. Dime que es mentira.

0: Rubén Benítez.
1: Hola, ¿qué tal? Muy buenas noches. Espero estés genial. Soy Carmen Benítez, encantada de saludarte desde Canal Fiesta Radio. ¿Qué te parecen unas pequeñas o grandes vacaciones para olvidarnos de todos los agobios y el estrés? Olvidarnos de todo con Cano y Justin Quiles.

Voces que enamoran, engarzadas como joyas, India Martínez y Marc Anthony, cuando estás ahí a punto de caer, pero necesitas que te convenzan un poquito, que te digan que todo va a estar bien, que vas a estar a salvo. Convénceme. No tengo que convencerte para seguir juntos esta noche, lo sé, y me encanta. Como esta canción de Estopa, Pastillas para dormir.

Ese amor que te cuida, que mira por ti, por lo que te interesa, que te da tu espacio, que sabe cómo eres y que te acepta tal cual. Ese amor bonito de Kany García y Juan Luis Guerra. Ese amor que va poquito a poquito y con esos primeros pasos, pasos de cero, que canta Pablo Alborán.

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Bueno, decir frío estos días como que se nos queda un poco lejos esa sensación. Días muy calurosos en Andalucía, le hemos puesto este frío de María Parrado y Andrés Ceballos. Y ahora pues esta canción cálida en sentimientos y que nos sirve pues también para climatizar el lugar donde estamos. Abraham Mateo junto a Ana Mena.

0: María Isabel, loca por ti, en esta hora mágica en la que podemos expresar todo lo que sentimos, es una maravilla. Y dar las gracias a esas personas que nos salvaron la vida en determinado momento y a lo mejor ni siquiera lo saben. Ella es Pastora Soler.
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0: que se te cayó la tostada al suelo por el lado de la mermelada. 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

0: Qué pereza nos da a veces esto de poner los contadores a cero. Queremos seguir mirando hacia atrás y enfadándonos con el pasado, ¿no? Contadores a cero y el primer día del resto de tu vida, como cantan Atlánticos. La vida es así. Tienes dosis de cal y arena, como canta Merche.
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Nueva propuesta musical de Dena, esta granadina que da paso a otra granadina, Lola Índigo, Salma Aliakali Kulaoz. 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

nuestras relaciones, no las dejemos en blanco y negro, que se vayan pasando de moda. ¡Malú! Bueno, vamos con el domingo o los domingos. ¿Te gustan especialmente? ¿Son días que te gustan mucho o no demasiado? Sebastián Yatra.

0: sido un placer estar contigo esta noche, estas 4 horas en Gadal Fiesta Radio. Con Melendi me despido por hoy, pero el sábado 2 de la tarde nos escuchamos aquí en Gadal Fiesta, si tú quieres. Ha sido un placer. Soy Carmen Benítez, déjame darte un abrazo, rompecostillas.
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4: De lunes a jueves y esta noche, por última vez en esta cuarta temporada ya, seguidas en Canal Fiesta. Tengo doble alegría porque hemos completado 4 temporadas.
5: Sí. Ninguna pena.
4: Y nadie daba 2 duros. Ni nadie, siquiera nosotros.
6: No. El primer día que llegamos, ¿te acuerdas? Que a las 10:30 dijimos, bueno, ya, ¿no? Ya. Como broma, ya está bien.
4: Y luego porque nos vamos de vacas y la verdad es que ya apetece un poco descansar un poquito, pero no mucho, ¿vale? Así que bienvenidos a todos, a todas, por última vez esta temporada. Bienvenida por última vez Paula Roda, ¿qué tal?
5: Hola, ¿qué tal?
4: Bienvenido JJ Blanes, ¿qué tal?
6: ¿Qué tal, Eduardo?
4: Eduardo Martín, aquí todo el mundo ya preparado para estar contigo las 2 próximas horas en Canal Fiesta Radio y en Streaming TV, a este radio streaming show a través de Twitch, YouTube, en los perfiles de Hoy No Salimos y también en nuestra página web hoynosalimos.es. Y siempre saludándote desde la Costa del Sol.
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4: Y hoy arrancando con el número 1. Vuelve al 1, Si Pudiera, en formato pop, gospel pop.

0: está Manuel Carrasco, Si Pudiera. Bueno, ya estamos on. Con muchas ganas de estar esta noche aquí contigo. Mucha energía, mucho flow. Muchos chakras guays,
1: Los chakras,
0: Sí, sí.
1: Hay que ver los chakras,
0: Y muy rockeros para empezar.
1: También te digo que los chakras tienen nombre de bicho,
2: Creo en los milagros desde que te vi.
1: Tengo ganas de bailar,
3: Pues baila.
1: Por eso. Ha puesto la discoteca el tío a tope.

0: empezado con mucha energía.
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0: Oh yeah, tenía ganas de hacerlo, tío.

0: memoria del guión, ¿eh?
1: Venga, bien.
2: No, sí, tómate el tiempo, tío. Represa.
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0: Resumamos nuestro último resumen de nuestros últimos titulares de nuestro último programa de la temporada. Es 18 de junio y hoy internacional, así empezamos.
1: Ninguna reacción de la OTAN sobre que el programa Hoy no salimos del fiesta cierra hoy su chiringuito. La COE tampoco se ha pronunciado al respecto.
0: Y nosotros no hemos hecho absentismo laboral, ¿no? Nada. Nosotros hemos estado aquí currando, sí, sí, ¿eh? Nadie nos ha dicho nada, ni nos han dado un premio. Nada. Días de festivos,
2: sí, sí,
0: locales, hemos currado para, sí, toda Andalucía, sí, sí, sí, sin que nadie nos diga, bravo, sí, chavales. Sí, sí. Conflictos nacionales, por cierto.
2: Pelea entre el equipo de producción, presentadores y demás sobre quién se lleva los 3 bonos de descuento para el chiringuito La Mari que nos han regalado. Mediadores de otros programas de la cadena discuten en este momento quién se lleva los bonos. Yo apunto, estoy entre los primeros situados.
0: Muy bien. Cultura.
1: Aluvión de críticas a la posibilidad de que Eduardo Martín saque single intentando hacer el éxito del verano con su tema Estuve en Nueva York. No sé si te lo he comentado.
2: Qué mala leche tiene los guionistas, la verdad.
0: ¿Vais a dar alguna noticia o no?
2: Difícilmente. El equipo de documentación pensó que terminábamos ayer y están ya con las maletas en casa a medio hacer.
0: Bien, bueno, claro. ¿Y en deportes?
1: Pues sigue el Mundial y como no nos va a pillar haciendo programas, vamos a hacer la porra. Gana España en una final apretada contra Francia. 2-0, queda dicho.
0: ¿Sí? ¿Predicción de quién? ¿Del equipo?
2: Del equipo.
1: Sí.
0: Bien, yo no estaba en esa reunión, ¿no?
2: Nadie estaba en esa reunión.
0: Ah, vale, bien. Una reunión fantasma.
2: Sí, sí.
0: Ghost,
2: una reunión de,
0: Ghost Meeting.
2: Es una reunión de un guionista que tiene que escucha voces.
1: Consigo mismo.
2: Que
0: escucha voces. Vale, vale.
2: Es lo que nos podemos permitir con este presupuesto.
0: Bien, bien. No, estoy un poco cagadillo, claro, porque no sé qué hacer, si ir al condensador de flujo,
1: sí,
0: y viajar,
1: sí,
0: en el tiempo,
2: eso
0: o no.
2: Sí, eso sí.
0: Vale, vale, vale. Bueno, pues venga.
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0: Vale, pues vamos a ver qué pasó. Y dale, oye. Vamos a ver qué pasó. Hace mucho tiempo, un día como hoy, un 18 de junio, a unos días del solsticio de verano, un 18 de junio como hoy, en Inglaterra, en 1178...
1: En Canterbury, 5 monjes divisan en la luna la colisión de un meteorito que formó el cráter ahora llamado Giordano Bruno. Se cree que las variaciones de pocos metros en la distancia entre la Luna y la Tierra fueron el resultado de esa colisión.
2: Fue un buen piñazo entonces.
0: Sí, sí, para mover la Luna de sitio.
2: Y para verlo unos monjes en 1178.
1: Buena vista, ¿eh?
2: Sí.
1: No tenían miopía.
2: Ya te digo, ni astigmatismo.
0: Mira, esos también pasaron un poquito de miedito.
1: Hombre, ya ves.
0: Se harían pipicillo encima porque tú estás viendo la Luna, mira qué Luna, Fray ¡Bum! Leopoldo. ¡Bum! Claro. ¡Ostras, qué ha sido eso!
2: El
0: señor, el señor está cabreado porque hoy no te comiste la verdura, Fray Leopoldo.
2: Y luego la reunión, y se lo decimos al prior. No, no, porque se va a creer otra vez que no hemos bebido el vino de la misa.
0: Claro. Vamos al 18 de junio de 1815, porque, atención, en la batalla de Waterloo,
2: las tropas napoleónicas son derrotadas, por lo que Napoleón Bonaparte tiene que renunciar al trono por segunda vez.
0: Bien. Vamos ahora a viajar a España. Tenemos a Paula Roda el 18 de junio de 1881 en Vigo.
1: Y muy temprano, porque a las 6:40 de la mañana sale de la estación el primer tren de viajeros que hará el trayecto Vigo-Orense.
0: Muy bien. Y ahora vamos a 1928, porque el 18 de junio de ese año,
2: Amelia Earhart. Se convierte en la primera mujer que cruza el océano Atlántico en avión.
0: Cuando llegó dijo Y terminamos el 18 de junio de 1923, donde Paula Roda ve cómo
1: desaparece el sumergible Titán en el Atlántico Norte, cercano al Titanic.
0: Bueno, realmente no desapareció. Pues hasta aquí lo hemos contado todo. Las noticias de hoy y las noticias de un pasado en un día como hoy, 18 de junio. Hoy es el Día Mundial de...
1: Pues hoy es el Día del Orgullo Autista, que se celebra desde el año 2005 para visibilizar la neurodiversidad.
0: Muy bien, pues hasta aquí, ¿no? Ahora... cultura, música, noticias y vamos a recordar un montón de momentos que hemos vivido en esta última temporada. Yo quería decir que hoy podía ser un buen día para que nos dijerais qué canciones podíais queréis escuchar en este último programa. Pero canciones, por favor, si es posible que estén en, digamos, en las que hemos puesto durante esta temporada. O sea, canciones que han estado sonando en el Fiesta en este 2025-2026. Podemos hacer alguna excepción.
6: Pero si, por ejemplo, nos piden que pongamos Es una lata, el trabaja. La podemos poner por las risas, sí. Pero ya sí, musicalmente hablando, esa canción no aporta.
0: Pues eso.
6: ¿Quién la cantaba?
0: Ese era
6: Freddie Mercury, no. Pero cuando estudiaba español, ¿no? Y luego ya suspendió dos veces el B1 y dijo...
0: Luis Aguilé.
6: Es una lata.
0: Sí, señor, Luis Aguilé.
6: A ver, trabajé.
0: Temazo, ¿eh?
6: Hombre,

0: A lo mejor Luis Aguilera no se levantaba todos los días. Ganó tanto dinero con la canción. Y... bueno, hay un montón de versiones de esta canción, ¿eh? También te lo digo. Hay una canción, por ejemplo, de los Tuneaos.
1: A ver. Con eso, un grillo. ¿Suena un teléfono?
0: No, es un despertador, ¿no?
2: Claro, puede ser un teléfono loco.
0: Bueno, esta producción es mucho más moderna, ¿eh? He visto intros cortas también.
1: Sí.
0: A ver si arrancan ya.
1: Yo noto cómo se... Vale.
0: Me mola.
2: Vale, sí, sí, sí.
0: Ya le da el rollo bailongo a la Paula.
1: Sí, sí.
0: No baila porque es tímida, que sí, ¿no? Se ponía que baila. También tenemos una versión de Pepe Benavente.
2: Por favor.
1: Muy buena de Pepe, por favor.

0: Pepe, en un 600.
1: Bueno.
0: Descapotable.
1: Cuidado.
0: Cuidado. Se ve que es la misma canción, pero también he visto intro más cortas.
1: Sí.
0: Ahí va. Vámonos.
2: Es una lata el trabajar.
0: Pero creo que la mejor versión que se hizo de este tema es...
1: Tengo un poco de miedo.
0: Sin duda alguna, el de la banda Pachanga.
1: Hombre, la banda Pachanga.
0: Que sonaba más o menos
1: que
0: así.
1: Que no engaña a nadie el título, ¿eh?
0: Ahí va. Es una lata el trabajar, la banda Pachanga. Ah, está la misma de antes,
1: sí,
0: perdón. Es que la he pillado una lista y luego la he visto por separado. Pero tengo otra. J. Rojas Cabero, es una lata el trabajar.
1: Dale ahí.
0: Esto es la lista, perdón. Es que son listas que hace gente, perdón.
1: No te preocupes, perdón.
3: De aquí a las 12 de la noche podemos
0: ya no hay más. La banda Pachanga, el Pepe Benavente y la original de Luis Aguilé, ¿vale? Que además...
1: La va a poner otra vez, ¿verdad?
0: Creo que la que hemos escuchado antes era una versión más de mayor él. Esta es la original.
1: Ahí va con más ritmo.
3: Sí, más activo.
1: Tú estabas ya jubilado en la otra y dices, es que esta canción ya para mí no tiene sentido.
2: Aparte de esto.
0: Genial todo, ¿eh?
2: Gracias a Dios.
0: Buen arranque para un día que nos vamos de vacaciones. Sí. Es una lata el trabajar. Luis Aguilé.
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2: Bueno, hoy no hemos recordado el WhatsApp al arranque del programa porque no hay tema, pero ahí está el WhatsApp para que opinéis lo que queráis. Es nuestro último programa, vamos a recordar muchos momentos que hemos pasado en los últimos...
3: 10 meses.
2: 6 y 4 días. 10 meses, exacto.
4: 10 meses.
2: Sí, sí.
4: Un montón, ¿eh?
3: Sí. Y bueno, son más que 7 y menos que 12.
4: Sí, ya.
3: Vale.
4: Lo pillo.
2: Vale, vale. Vamos a recordar canciones del año pasado, del 25. Vamos a recordar canciones de este 2026, desde enero. Las canciones que hemos estado escuchando aquí un montón. Y vamos a recordar también momentos estelares de esta cuarta temporada. Pero la gente está hablando ya por WhatsApp. No sé lo que habla, pero cuéntanos.
3: Pues mira, por ejemplo... Dice, voy a ir poquito a poco, Franci dice, buenas noches, que paséis un buen verano y para la próxima temporada espero que estéis de lunes a viernes como mínimo. Nosotros no hemos metido contigo, Franci.
4: Eso claro. Digo yo, qué manía la gente con ponernos más trabajo.
2: Sí, más horas.
4: Ayer más horas.
3: No, no, espera, que es que no ha terminado, Franci. Ex oyente del programa. Sí, nos queda bien, ya no tanto. Dice, lo de que el programa dure de 10 a 1 lo podemos negociar también. Ah. Un abrazo y pasarlo bien, pero lo que te hemos hecho.
4: Bueno, que gracias.
3: Vale, gracias.
4: Habría
3: gracias,
4: que negociar, ¿eh?
3: Gracias.
2: Nosotros solo vamos a poner como condición, si quieren que volvamos, es que el aire acondicionado no se apague a las 10 de la noche. Yo estoy sudando.
3: No,
2: estoy
3: eso.
2: Sudando.
3: Vale, María Ángeles nos manda. Nos manda un flotador del Temu.
2: Ah, sí.
3: Vale. Ajá. Vale, 7,16.
2: Ahí, ahí.
3: Vale. Y en el mismo flotador caben 6 vasos.
2: Ajá.
3: Las gafas de sol.
4: Sí,
3: otro
4: hombre.
3: Para. Sí,
2: ostras.
3: Otro para.
4: Uah, que ya estoy viendo la foto.
3: Para el teléfono. ¿Vale? Y en medio para poner tapitas o para cualquier cosa.
4: María Ángeles me acaba de crear una necesidad que no sabía que tenía.
3: Por 7,16. Piensan en nosotros.
4: Sí, sí.
3: Yolanda dice, a por el último de la temporada, chavales, os vamos a echar de menos, que lo sepáis. Hoy a veros de tranqui en casa, sentada en el sofá frente a la televisión. Y dice que nos insisten que nos hagamos una foto en bañador.
4: Vale.
3: ¿Vale? Y en cuanto al Mundial, dice, que hemos dado nuestra porra, sí, sí. Dice, pierde España, Paula, no me jota, no me jode XX.
2: Estos han
3: España
2: ido...
3: el día 26 está de vuelta, pero bueno, no seas así.
4: Pero
2: no,
4: bueno.
2: Estos se han ido de España y van contra nosotros.
3: Vamos, quieren
4: claro.
3: Que gane Estados Unidos al fútbol, que es como si nosotros quisiéramos llegar a la luna desde
2: no,
3: España.
2: Pues, no ganar la NBA nosotros.
3: Claro, no claro. Se nos da. No,
2: sois futboleros.
4: Cada uno tiene lo suyo.
2: Ganaréis a la NBA, ganaréis al hockey, iba a decir. Al fútbol americano, ganaréis incluso al béisbol, pero al fútbol no.
3: No. Antonio, chicos y chica, que lo paséis muy bien, descansad y aquí estaremos a la vuelta. ¿Qué día volvéis? Ay, si lo supiéramos te lo diríamos, pero...
4: Sorpresa.
2: Surprise, pero sí, siempre es el primer lunes de septiembre.
3: Sí.
2: Espero que sea el 10.
3: Pues el 10, ¿sabes? ¿En octubre?
4: A ver en qué cae.
3: Vale, Robetis dice que también los del Hotel Glam también cantaron una versión de Es una lata el
2: Hotel Glam,
3: el
2: sí.
3: Trabajar, sí, Hotel Glam. Mirta también nos saluda y dice, menos mal que no escribo malas palabras con el predictivo. La de Luis Aguirre era buenísima y nos manda fresquito desde Argentina porque allí, como ya sabemos, es invierno. ¿Vale?
4: El día 7 es el primer lunes de septiembre.
2: El día 7.
4: Sí.
3: Pero estamos
2: pues
3: ya
2: casi,
3: pensando,
2: casi, ¿eh?
3: Pero qué necesidad hay de estar pensando en eso. Quería amargarme a mí. Que
2: las
3: que,
2: mujeres son expertas en eso.
3: Estoy aquí
4: por organizarme un poco.
2: Por
3: no te organices. No te organices. Josefa, que hace tiempo, ayer nos mandó un mensaje, estaba malilla, a ver cómo está hoy.
5: Bueno, como dije ayer, es que hoy ya puedo hablar un poquillo.
2: Bueno,
3: no
2: tanto,
5: Que se divierta y mucho todo el verano.
3: Gracias.
4: Muchas gracias, Josefa.
3: Madre mía, Josefa.
5: Que me pone una de mis manos es Carrasco.
3: Pues sí, ya la hemos puesto.
5: Así me pongo mejor.
2: La hemos puesto para...
3: Está regulada, Josefa. Josefa.
2: No vea, ¿eh?
3: Está regular.
2: Coge las pulmonías bien cogidas, oye. Vamos.
3: Juanmi, que tengáis buena despedida de temporada y unas buenas vacaciones para Eduardo, Paula y para ti, que soy yo.
4: Gracias. ¿Vale?

0: Y pregunta, ¿de qué va el tema hoy, Jota? El tema hoy va de decir adiós.
1: De lo que
2: tema
1: queráis.
2: Libre.
1: Sí. De lo que queráis. Si queréis pedirnos canciones que han sonado durante toda esta temporada y que recordáis que queréis volver a escuchar, aquí tengo preparado el ratón para buscarla rápidamente esta noche. Vamos. Nosotros vamos a recordar momentos que pasaron en esta cuarta temporada como este.
2: Sí, hombre,
0: este,
2: claro.
0: Este no es de huevo frito sin yema.
2: Eso no es un huevo frito.
0: Eso no es un huevo frito.
2: Eso es una tortilla.
1: No, es un huevo plancha.
0: No, no, eso no es huevo plancha ni nada.
1: Si un
0: no
1: huevo tiene frito yema, con no, la yema dura.
2: Si no pueden mojar pan.
1: Yo voy
0: no
1: a un
0: es huevo frito.
1: Yo voy a un restaurante y digo, si no, quiero huevo frito con patatas, pero quiero la yema dura.
2: ¿Y me tú traen no le dices frito eso?
0: Sí, sí, porque sí pagas.
2: ¿Y no te echan?
1: No, que no, yo no pues quiero
0: van
1: la
0: a la
1: yema
0: cocina,
1: líquida.
0: Abre la cocina y dice, ya está el tonto este que se va a cargar el huevo.
1: Pero qué manía.
2: Ponle el huevo calcinado.
0: Claro, dice, ¿tenemos algún huevo caducado? No, maldita sea.
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1: Y una de las canciones que ha sido un gran éxito en estos últimos meses, espera que la he perdido, ha sido sin duda este Mi Refe de Belle y Obi of the Drums. Obi on the Drums y Belle.
0: ¿Eh?
1: Es que se llama así.
0: ¿Ah?
1: Belle, Belle. Vale. Mi Refe sonó en la cuarta temporada.

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1: Hicimos un programa especial
2: sobre los neumáticos, interesantísimo.
1: No, pero recordar que hicimos un programa especial sobre qué solíais hacer, qué solíamos hacer, y los oyentes, el primer día después de que te dieran las vacaciones.
2: Es verdad.
1: ¿Qué vais a hacer mañana?
2: Pues no lo tengo claro.
1: Os lo voy a decir. Mi plan, os lo voy a decir.
2: Él es que lo tiene preparado. ¿Pero lo tienes preparado para ti o para todos nosotros?
1: No, el mío.
2: Vale, menos mal.
1: Que yo decía, bueno, mañana podré hacer lo que yo quiera, porque es mi primer día de vacaciones, ¿no?
2: Sí.
1: Pues no.
2: No.
3: Estaba claro.
1: Para empezar,
2: sí,
1: por una serie de vicisitudes que tampoco vienen al caso, voy a tener que llevar a los peques al cole temprano.
2: Bueno,
1: que, suponiendo que
2: cole,
1: vamos a dormirnos casi a las 2 o las 3 hoy.
2: Sí.
1: Porque hemos quedado.
3: Nos vamos de marcha
1: para celebrar el fin. Mañana
2: voy a bailar para que os dé mucha vergüenza. Vale. Con los codos pegados. Sí, voy a hacer baile.
3: Lo que
1: tengo ganas es de ver aquí a la bailarina profesional, a ver cómo se desenvuelve.
3: No, pero a mí me gusta bailar dando vergüenza. Es mucho más divertido.
1: Y después.
2: No descarto aflojarme el cinturón de los pantalones y que se me caigan al suelo.
1: No,
2: sea una cosa como diciendo a este muchacho que le pasa.
3: No, hombre, tampoco hay que pasarse.
2: Demasiado, quizá.
1: Y después me tienen ya reservado en casa un bote de pintura.
2: Uy, qué bien.
1: Y un rodillo para pintar el interior de la subida de las escaleras, que al parecer, con la bajada de los niños rozando las manos, está algo negra.
2: ¿Por qué los niños insisten en poner las manos
1: para manchar todo?
2: Van arrastrando las manos. Es como si les quisieran
1: quitarse. Si pudieran, bajarían las escaleras con la lengua fuera lamiendo la pared.
2: Sí.
1: Para mancharlas más todavía.
2: Sí, después
1: de comer albóndigas con tomate. Sí. Horroroso. Bueno, pues nada, mañana es mi primer. ¿Y vosotros qué vais a hacer?
3: Pues no lo tengo tan planificado.
2: No,
3: me despertaré.
2: Claro.
1: Y mirarás.
2: Si puedes grabarte en
1: mirarás
2: video
1: por la ventana y dirás.
3: No tengo nada que hacer.
2: ¿Por qué no te grabas en vídeo y nos vas mandando vídeos contigo llevando a los niños al colegio, pintando?
1: No hay ningún problema. ¿Quieres que lo haga?
2: Sí.
1: ¿Pero de verdad?
2: Claro.
3: ¿Pero para qué?
2: Para ver, mira,
1: creo
2: hay gente
1: Paula
2: peor
1: no
2: que yo.
1: Interesa lo más mínimo.
2: Para pensar, hay gente que está peor que yo.
3: Sí.
2: Ahora mismo, ¿vale?
3: Cuando él mande un mensaje a las 7 de la mañana.
1: No, yo a las 7 no mandaré
2: ningún
1: mensaje.
2: En silencio.
1: Porque yo a las 7 no despierto a mis hijos.
2: ¿Ah, no?
3: No.
1: Yo lo despierto 10 minutos antes y vamos muy corriendo para que duerman más.
2: A lo loco, ¿no? A lo loco.
1: Sí. Yo soy un padre bueno.
2: Bueno, hago madrugar. Hablando de todos, de padres buenos y de oyentes buenos, que todos son buenos oyentes, pero lo de Tere es de nota, ¿vale?
1: A ver,
2: Tere, que es de Cádiz, tiene una jornada de 7 a 3 de la tarde, ¿vale? Entonces, por lo que...
1: Jornada continua.
2: Claro, entonces el programa le pilla tras mano porque a las 10 de la noche. Por motivos ajenos a este programa, sin duda alguna, ella se los descargaba, los programas, y los escuchaba luego descargados. ¿Por qué no le dejan meter el teléfono? En fin, por qué motivo. Total, que los descargaba y lo único que sí podía meter en el trabajo es un MP3. Ahora ya no se los puede descargar. No sé por qué, porque ha pasado. Total, que nos ha mandado un vídeo en el que dice... Como hoy es tema libre, os voy a mostrar mi rutina de las últimas semanas para poder escuchar el programa en el trabajo. ¿Vale?
1: O sea, a mí
2: su
1: esto
2: rutina es la siguiente.
1: Se me está subiendo...
3: la fama.
1: Sí. Una persona que es capaz de hacer eso que tú vas a contar ahora, solo por escucharnos... Es que
3: con la de tonterías que nosotros
1: yo
3: decimos
1: yo me voy hoy a
3: minuto.
1: Casa bueno, feliz gracias a esta chica.
2: Se puede ver así o se puede ver de otra forma, ¿no? Que ella diga... Si esta gente... ¿les pagan por esto? Cualquiera puede hacerlo, probablemente, ¿no?
1: ¿Por qué te infravaloras de esa forma?
2: Bueno, voy a explicar lo que hace Tere, ¿vale?
1: Voy a ver cómo va el Mundial.
2: Venga,
1: cuenta.
2: Mira, Tere nos ha mandado un vídeo.
1: No, hombre, no.
2: Nos ha mandado un vídeo y el vídeo es su teléfono. Se le activa una alarma a las 21:58. Pone la radio, que sintoniza Radio Cádiz, Canal Fiesta, el 99.6. Y le da a iniciar grabación, ¿vale? Y lo deja grabando las 2 horas. Y entonces ya lo tiene. No es que lo tenga descargado, es que lo graba en tiempo real.
3: Lo graba directamente.
2: Así que chapó por.
3: Vale, pero y luego se despierta a las 12 para pagar la grabación?
2: No, porque lo programará para que a las 2 horas se pague, digo yo.
1: Vaya trabajazo. Gracias. ¿Cómo se llamaba?
2: Tere.
1: Tere, gracias. Mil gracias, de verdad. Nos vamos hoy mucho más felices solo por lo que has contado, que lo sepas. Aburrida, aburrida la jornada, ¿eh?
2: De fútbol, dices, ¿no?
1: Suiza, Bosnia, 0-0.
2: ¿Por qué está ahora con el fútbol si estamos despidiendo
1: no sé,
2: de la gente?
1: Me gusta ver cómo va la cosa.
2: Robetis dice, el Bobilogan está ya cerrado, ¿eh? Bobilogan era una discoteca de los 90 aquí.
3: Tío, de verdad.
1: Mira, tío, listo, tú no sabes dónde vamos a ir. No te lo podemos contar, pero si lo pudiéramos contar, se te caería todo el cuerpo
2: vamos,
1: de envidia.
2: Que no lo sabes.
1: ¿Sabes? La que nos han preparado.
2: No, la que nos han preparado.
1: Solo por ser nosotros.
2: Que nos han puesto un chip en la oreja.
3: Nosotros tampoco sabemos a dónde vamos.
2: Exactamente. Nos van a llevar unos señores muy raros y rapados. Nos han dicho
3: que nos hemos encontrado en la puerta.
2: Exactamente. Que nos llevemos en la tarjeta de crédito y que nos van a poner una venda al ojo y va a ser una sorpresa súper chula. Lo han dicho con.
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1: ¿Estáis cansados? ¿Qué?
2: Que lo has dicho con acento raro.
1: ¿Estáis cansados?
3: No.
1: Vale, vale.
3: ¿Por?
1: No, por nada, porque es que llevamos un ritmo y solo hemos hecho 33 minutos.
2: Pero si te has puesto a ver fútbol, ¿qué dices?
1: No,
2: de
1: yo solo
2: a ver las noticias.
1: Que no me he puesto
2: fútbol.
1: A ver el fútbol.
2: A ver las noticias.
1: He visto cómo van los marcadores y me he desconectado rápido.
3: ¿No? Con

0: Hablamos de esta cuarta temporada de Hoy no salimos. ¿Por qué me pican las orejas constantemente? Eso también podríamos hacer un programa de ello.
1: Venga, sí, ya. Seguro que daría para mucho.
0: Sí, sí. Qué tía más borde, cuando quiere.
1: Con lo simpática que soy.
2: Por favor, no haga eso mientras estoy bebiendo, porque se suponía que no iba a hablar y me va a dar un apechusque. Venga,
0: venga ya.
1: Vale, Moria, ¿Por qué
0: me pican las orejas constantemente? Eso
3: por eso. 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
0: Bueno, ahí estamos. Si quieres comentar la jugada de esta cuarta temporada, pedirnos una canción o lo que quieras.
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0: ¿Qué pasa?
1: ¿A quién le toca?
0: Hay noticia.
2: A ti.
0: Hay titular.
1: Hay noticia. Bueno, será por noticia. Tenemos un guión de 71 páginas.
0: ¿Hoy?
2: No.
1: En general, de contenido acumulado.
0: 71
2: hemos
0: páginas.
2: Dejado de dar. Mira que cascamos.
1: 71
2: en el
1: noticias.
2: 71 noticias.
0: Madre mía, ¿en serio?
1: Sí.
0: Para eso me parto el cuello.
2: Sí, claro, todas las noticias son las tuyas. Hemos leído todas menos las tuyas.
0: No, pero yo sí he pasado un montón.
2: Sí, sí,
1: y
2: sí,
1: las
2: sí.
1: contamos, pero es que si pasamos 20 noticias, a lo mejor contamos 4.
2: Bueno, da algún titular y yo te digo de qué va
1: venga,
2: la noticia.
1: Voy a hacer así.
2: Venga, a lo loco, un scroll loco y da un titular.
1: Espera.
2: Eso no es un scroll loco, estás mirando.
1: Perdón. Sí, claro que estoy mirando.
2: Este
1: visita un restaurante de comida rápida en Corea del Sur y se teletransporta a 2050.
2: Oye, esa...
0: ¿No la hemos dado?
1: Estaba tan buena, o sea, no, era buena la noticia.
2: ¿Cómo no vamos a dar la noticia esa?
0: Hay que darla.
1: Porque se nos va.
0: No, pero dale, pero ya no tienes que leer, que darla, yo quiero leer eso.
1: Pero
0: yo quiero...
1: es que no tengo ni el texto aquí.
2: Solo tienes el titular.
1: Solo el enlace.
2: Pues dale al enlace porque yo mientras leo algo, pero hombre, un coreano que entre en un restaurante...
0: Escarao.
2: ¿Qué le darían? ¿Qué salsa agridulce es esa?
1: Pues por ¿vale? lo que veo es de hamburguesas.
2: Pues qué salsa le daría.
1: Hombre, ¿queréis bueno. por la cuenta, en serio?
2: Sí, hombre, claro, por supuesto. Sí.
1: A ver, un momento.
0: Es que yo ya ese titular no me puedo... Es como si fuera el tráiler de una película de ciencia ficción y yo no me puedo resistir a una película de ciencia ficción, perdona vale. que te lo diga. Entonces,
1: vale, pues resulta que una chica llamada...
0: Pero espérate, porque es que...
1: Música,
0: claro,
1: perdón,
0: yo no
1: perdón.
0: Tenía previsto esa noticia.
1: No, ni yo tampoco.
2: Hay que prepararlo todo. Míralo, está tecleando ahora mismo Luis Aguilé, pero la versión coreana.
0: Que no.
2: No, está buscando la misma.
0: Allá vamos.
2: Venga.
0: Venga.
2: A mí estas cosas siempre me dan un poquito de miedo.
1: A mí
2: ¿sabes?
1: También.
2: Bueno, mira, empieza bien.
0: Dale.
2: El espacio.
1: Corea. Corea. Año 2050.
2: Ajá.
1: Es broma.
2: Ah, no, vale, es broma.
1: Claro, al estar en el 2026.
2: Es más complicado estar en 2050, sí. Vale.
1: Bueno, resulta que una chica llamada Lauren Wolf en redes sociales hizo un vídeo que se hizo viral sobre ella comiendo en un local en Corea.
2: Vale.
1: Dice que era tipo McDonald's en Corea del Sur, de estos de hamburguesa, de comida rápida. Su vídeo llegó a los millones, varios millones de me gusta y ella explicaba que... Su experiencia en el restaurante había sido como entrar en el año 2050.
2: Ah, por lo moderno del restaurante. No es que se diera un golpe en la cabeza y se creyera que está en 2050. No. Bueno, también me vale. Venga, ya es menos interesante, pero me vale.
1: Bueno, en este restaurante, por lo que ha contado en el vídeo, los pedidos se realizaban en pantallas táctiles futuristas. Y la comida se recogía en compartimentos automatizados sin interactuar con nadie. Absolutamente. Y ya está.
2: Vale,
0: por eso no dimos.
2: A lo mejor por eso no la dimos, ¿eh?
0: Por eso no la dimos,
2: no, por eso no la dimos. Pero el titular era encantador.
1: A que sí, es que aparentan un montón.
0: Es que claro,
2: bueno, pues
0: es
2: ya.
0: Ese
1: pero bueno,
0: famoso...
1: yo me lo imagino tipo como en las películas que tú pones, hazme un batido de no sé cuánto.
2: Pero ya hay muchos locales. Ah, yo claro. voy a comer sushi a un sitio que no me ponen las cosas por delante, pero yo las pido con la
1: claro.
2: aplicación.
1: Sí, sí.
2: Hay muchos sitios ya de esos, ¿eh?
0: Bueno,
2: y había otro en Málaga que pasaba como un trenecito. ¿Ha habido alguna vez?
1: No.
0: Trenecito no, era una cinta transportadora que daba vueltas y tú cogías el plato que querías.
2: No, era una cinta transportadora, pero si tú cuando pasaba lo que iba a comer hacías chucu chucu chu, era un trenecito.
0: Bueno, sí. Entonces, madre mía. Entonces,
1: ¿es que no? Ay, Dios mío.
0: Entonces, dependiendo del color del plato, te costaba. Luego el tío contaba los platos, decía 2 rojos, 3 azules, 4 blancos, 150.000 euros. Pues no era tan ciencia ficción la noticia. No. Creíamos que
1: por eso no la habíamos contado.
0: Creíamos que estábamos en el espacio exterior. Oh.
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0: Es que ahora ya me he venido arriba con esta música.
1: Es que sí, esta música es muy épica.
2: Esta música invita a explorar mundos desconocidos. Subirte en una nave y decir, tira para allá. ¿Para dónde?
0: De hecho, el día que yo lo haga, que lo haré.
2: ¿El qué?
0: Cuando salga de la atmósfera diré, ponedme esta canción. Para que yo esté viendo cómo salimos de la atmósfera ahí en el puente de mando y esté así. Vaya, se acaba.
2: Sí, el épico también sirve para entierro súper chulo americano.
1: También,
2: sí, entierro así.
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0: Esta es más actual. Esta es Lola Índigo, Lucho, RK y este bachatón de la L, que es la que ha

0: me siento un poco presidente del gobierno que ha perdido las elecciones y mañana lo pone la mujer a pintar, ¿eh? Me siento un poco así, ¿eh?
1: Pero tú entre, o sea, durante el resto del año no pintas.
0: No
1: haces nada en casa.
0: Se
1: porque
0: pinta en primavera, pues.
1: Pero
0: eso.
1: Me refiero que no haces nada en casa. Cuando hombre, te dicen, sí, oye, sí. Tú dices, no estoy creando, ¿no veis que por la noche tengo que mantener?
2: Pero a mí lo que me deja, o sea, a mí eso no me ha preocupado.
0: Si hago cosas, pero que el primer día de vacaciones me pongan ya a pintar. Sí.
2: Pero ¿tú crees que cuando un político pierde las elecciones al día siguiente lo ponen a pintar?
0: Yo lo conté. Yo leí una entrevista a la mujer de Aznar y dijo que lo conté en este programa. Ajá. Que el mismo día que Zapatero ganó, ¿te acuerdas? Y él perdió las elecciones, lo mandó al Corte Inglés, al supermercado, para que no pierda.
2: Hombre, claro.
1: Para que no pierda ritmo, ¿no? Para que no pierda ritmo. Bueno, ala, es que
0: ya claro, tiene que hacer, venga.
1: No puedes pasar de 100 a 0.
2: Claro.
0: Claro, pues eso. Entonces, pues eso. Por eso lo he dicho.
1: Vale, dice Laura, quiero deciros que aunque parezca que solo hacéis tonterías... Bueno, vamos a ver, Laura. Dice, quiero deciros que aunque parezca que solo hacéis tonterías, para mí habéis sido el mejor antídoto contra el estrés de este año. Pues mira, muchas gracias,
2: muchas
1: Laura.
2: Muchas gracias.
1: Elena dice, solo...
0: Lo que tienes que preguntarte, querida Laura...
1: Laura.
0: Es por qué...
1: Te va a hablar Eduardo.
0: ¿Por qué tienes estrés?
1: ¿Por qué?
0: Mira hacia tu adentro.
1: Eso es.
0: Hacia tu adentro del todo.
1: Mira para adentro.
0: Y bien para adentro.
1: Pero no con los ojillos, no te daré vuelta a los ojillos.
0: No, te daré vuelto a la hoja y no veas.
1: Se
0: digo
1: te
0: los
1: funde
0: ojos
1: la,
0: y,
1: claro, la miopía.
0: Se te quedan blancos los ojos y la gente se cree que está muerta.
1: Claro.
0: Entonces, mira hacia tu adentro y elimina esas cosas
1: que te están
0: provocando el estrés. Es un consejo de Hoy nos salimos del fiesta, en su nueva sección Psicología para todos.
1: Exactamente.
0: Y todas.
1: También podríamos hacer uno en vez de Psicología para todos, Psicología para nadie. Y dar consejos.
2: Me gusta más.
1: Consejos fatales.
2: Deberíamos apuntar esa sección.
1: ¿Psicología para nadie? Apunta ahí la sección
2: apunta.
1: Para el año que viene esa
0: bueno,
1: entra.
0: Vamos a hacer una reunión en el último programa de la temporada.
1: Sí, bueno, la estamos haciendo ya, de hecho.
0: Me cago en la leche, tengo que despedir a toda la gente.
1: Sí, despide.
0: Incluido yo mismo.
1: Elena dice, solo paso para deciros que ya estoy deseando que empecéis de nuevo. Hay gente que no termina de caerme bien por lo que sea, ¿vale? No sé cómo voy a sobrevivir sin vuestras ocurrencias. Ahí ya me ha ganado un poquillo. Bueno, pero bueno, vale. Espero que disfrutéis del descanso que os lo merecéis. Pues muchas gracias,
2: pues sí,
1: Elena.
2: Gracias.
1: Y dice Yolanda, decidle a Daura que le voy a mandar a Manolo para que deje de estresarse, o a mis hijas. 59 días les quedan para volver al colegio.
2: Uf.
1: Son vacaciones largas. Bueno, es que los niños tienen muchas vacaciones. A mí, yo recuerdo que me aburría al final de las vacaciones.
2: Ya, a mí también me pasaba.
1: No es que quisiera
2: luego ya el primer día de cole se me había olvidado.
1: Cuidado, me aburría, pero no deseaba volver al colegio, me aburría.
2: Sí, sí.
1: Pero seguía queriendo estar de vacaciones. O sea, yo tengo una capacidad genética importante para no hacer absolutamente nada, pero me aburría. Espérate que Eduardo está... Hola, Edu.
0: No, es que estoy hablando con...
1: Él no está por la labor de hacer hoy el programa.
0: Es el jefe.
1: Ah, dile hola.
0: No, es Marina Benítez. Que nos va a dar la última agenda de la temporada también, hombre. Así que estará dentro de un ratito aquí con nosotros. Bueno, es que se le había quedado el móvil sin batería.
2: Ay.
0: En fin, creíamos que la habíamos perdido. ¡Marina, Marina! Y no ha sido así y ya está.
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0: Sin duda, la canción de 2025. No hay duda. La recordamos en este último Hoy No.

0: rumorea
1: que
0: Paula Roda le cantó a su novio esta canción porque su novio estaba con otra.
2: Sí, Paula.
0: Y le dijo, no te va a estar como yo. Y ella ponía así, igual que Karol G.
2: No me imagino a Paula.
1: Primera noticia, ¿eh?
0: Si antes te hubiera conocido Karol G, el verano pasado fue el espectáculo absoluto en sus conciertos del Bernabéu, recuerda. Y también, bueno, pues eso. Bueno, pues...
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0: Vamos a recordar todos los momentos que se vivió en esta cuarta temporada.
4: Se quedó encerrado.
1: Una lavadora.
0: De hecho, se tapa la cara porque yo creo que no quieren que le vean la cara cuando hicieron la foto.
2: ¿Pero por qué se metió en una lavadora?
0: Yo qué sé, tío. Pues para hacer una gracia, seguro. Y ahora no podía salir, que no sé por qué no podía salir.
2: A lo mejor simplemente está pensativo.
1: Claro.
2: Esperando a que llegue el centrifugado y acabar con todo.

0: noticia random rápida?
1: Venga, hago scroll.
2: Ah, sí, scroll, a ver, titular, solo el titular.
1: Una webcam,
2: ¿sí?,
1: capta a una pareja suiza en pleno momento íntimo
2: haciendo el amor
1: en la cima de una montaña.
3: ¡Ostras! ¿Una webcam?
1: Sí.
3: ¿Y qué hace una webcam encima de una montaña?
1: No lo vamos a saber.
3: No vamos a dar la noticia.
2: Solo el titular.
3: Para que la gente imagine lo que pasó.
1: Sí.
2: Pero, o sea,
3: sobre todo,
2: ¿alguien
3: qué hacían
2: subió
3: dándole al asunto,
2: sí,
3: con el frío que tiene que hacer,
2: bueno,
3: en una montaña suiza ahí arriba?
1: Y el cansancio de después de haber subido una montaña.
2: Pero dice.
3: Bueno, eso
2: que
3: cuando te entra el momentillo.
1: Pero
3: eso,
2: dicen que cuando, para paliar el frío, lo mejor es dormir desnudo. Y con otra persona mejor.
3: Ah, dijo, arrópame.
2: Yo, que vamos a morir congelado. Yo quiero que sepáis que si, por ejemplo, me pasara contigo, Eduardo, yo prefiero congelar. ¿Vale? Y morir.
3: Sí,
2: yo
3: sí.
2: Morir allí. Dice, no, pero es que esto,
3: bueno,
2: no.
3: Tienes la opción de lo que
2: hizo. Es como lo de la medusa. Si te pico una medusa, dices, no, que méate encima o que alguien te mee lo de la medusa. No, no, mira, no. No.
1: Prefiero sufrir.
2: Prefiero sufrir o habrá medicamentos, ¿no? Pero a mí lo que me preocupa de eso es quién subió la cámara, la webcam a.
3: Pues eso es lo que yo he preguntado.
2: La montaña.
3: ¿Qué hacía una webcam
2: encendida y funcional?
3: A no ser que fuera una estación de esquí, que los remontes sí puede haber cámaras de seguridad y tal, para vigilar pistas y demás, y cómo va el remonte, por si hay accidentes, y estuviera funcionando y ellos se subieran con la motivación ahí a la pista y lo hicieran ahí arriba, no sé.
2: El caso es que nunca lo sabremos,
3: porque no vamos
2: solo
3: a leer,
2: vamos a leer titulares de
3: titulares pendientes de la cuarta temporada, se llama esta sección.
2: Sí, sí.
1: Solo nos quedan 68.
2: 68 titulares.
3: Venga, genial. Madre mía.
2: No lo ha visto, creo.
3: ¿Quién no lo ha visto?
2: Que tú, que no has visto la idea del.
3: No, sí, pero si acabo de darle nombre a
2: eso. No, pero como has dicho, madre mía.
3: No, madre mía, porque es un ideón, es una idea.
2: Vale.
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0: pongo la cámara para que nos vea. Ya nos ve, ya nos ve, ya nos ve. ¡Yuhu!
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0: Yo he visto un tío pasar por detrás con una guitarra. Con eso te digo todo, te lo prometo. Digo, ahí hay fiesta y sí. No nos han invitado.
2: Es que la estamos preparando para cuando vengáis vosotros.
3: Ah, vale.
4: Siempre tienes salidas, Pato.
3: Ensayando.

0: cuando vamos ya de vacaciones. Entonces voy a empezar por los conciertos más reseñables de este fin de semana. No es una agenda muy al detalle, pero son cositas muy interesantes de toda Andalucía, y luego ya voy a recomendaros los festivales que más me interesan a mí de todas las provincias de todo el verano. Así que, genial, conciertos reseñables de este fin de semana. Así en Sevilla, Manuel Carrasco.
1: Nos ponemos cómodos, ¿no? Porque va a ser una agenda intensa.
0: Venga, sí, intensa y divertida. Manuel Carrasco va a estar mañana en Sevilla viendo a ver si le cambian ya por fin el nombre al Estadio Olímpico de la Cartuja, porque es que yo creo que ya este muchacho se lo merece, porque va a estar allí el viernes y el sábado con su concierto Corazón Salvaje y Pueblo Salvaje. Luego, de conciertos también tenemos en Córdoba el concierto de Hombres G el viernes en el recinto ferial del Arenal, de Sidecars también el viernes en la Plaza de Toros de Córdoba, y también el viernes hay overbooking, el concierto de Niña Pastora en el Auditorio Alcalde Juan Muñoz de Cabra. Todo esto es en Córdoba.
1: Vale. Málaga.
0: Málaga, concierto de Aitana el viernes en el Mare Nostrum de Fuengirola, de Ozuna también el viernes en el Starlight de Marbella, de Camela también el viernes en el recinto Alameda Festival, y el sábado hay concierto de Kaiser Chiefs en el Marbella Arena.
2: Compañera mía, nunca encuentran la salida los que viven
1: de Málaga. Nos vamos a Granada, vuelve el lesionado Dani Fernández.
0: Dani Fernández, qué tremenda caída se pegó el pobre. Pues Dani Fernández está ya aquí cantándoselas todas y va a estar el sábado en Granada en la Plaza de Toro.
1: Vamos ahora hasta Huelva, ¿no?
0: Sí, porque bueno, diréis, nunca ha hecho Marina una agenda tan rápida. Es que esto era lo de este fin de semana. Yo ahora ya entro en modo verano, a full, y vamos a ver qué es lo que hay de conciertitos para todo el verano.
1: Venga.
0: En Huelva hay un festival del 24 al 9 de agosto, o sea, del 24 de julio al 9 de agosto, que es el Playa Sonora, en La Antilla, y vamos a tener artistas como Vanessa Martín, Ananto Roja, Camela, Tu Otra Bonita, muy variadito. Así que ese es uno de los festivales que vamos a tener por Huelva. Luego, en Huelva también estará el Doñana Music Experience en Matalascaña, del 12 de julio al 16 de agosto. Y también muy variadito. Lola Índigo, Miguel Río, que como veréis, aquí hay para todos los gustos, sí, sí. Doñana Music Experience.
1: Vale.
0: Gente de zona.
1: Rosana, Pastora Soler, Fangoria, está bien.
0: Y uno de los eventos que más me gustan a mí de todo el verano, que son las fiestas colombinas de Huelva, que además son gratis.
1: Va, conciertos gratis, venga.
0: Buena programación y gratis del 29 de julio al 3 de agosto. Vamos a tener a M Clan, El Canijo y los Estanques, Juan Magán, Marta Santos, Viva Suecia, Lía Cali, Rosario Flores y más artistas. Así que nada, las fiestas colombinas de Huelva, un planazo para este verano.
3: No sé si queda algo de un romance que ya fue.
1: De Huelva vamos a Cádiz.
0: En Cádiz vamos a hablar de dos festivales, porque por un lado tenemos el Bahía Sound en San Fernando, que va a estar del 27 de junio al 22 de agosto, y hay artistas desde Salitre hasta Rigoberta Bandini, que es quien está sonando ahora mismo. También Carlos Ares, Joel López, planazo.
1: Y luego está el de Chiclana, el de todos los años Concert Music Festival, Santi Petri.
0: Efectivamente, que va a estar del 10 de julio al 17 de agosto. Y bueno, hay unos nombres internacionales increíbles y también nacionales, porque vamos a tener a Sting, a ZZ Top, Pablo Alborán, Lola Índigo, Halloween. O sea que Cádiz está con una programación musical que es una perla este verano.
1: En Sevilla sigue el Icónica, ¿no? Hasta julio.
0: Sí, el Icónica, que va a estar todo lo que queda del mes de junio y está hasta julio. Y también nos quedan nombres muy interesantes por ver, que tendremos a Justin Timberlake, a Pet Shop Boys, Chayanne, Califato 3x4 con La Plazuela. Un planazo.
1: Pet Shop Boys Incombustibles, ¿eh?
4: Sí.
0: Qué guay Pet Shop Boys.
4: Ya de Boys, ¿no? Ya podrían ponerse señores mayores viviendo animales, ¿no?
1: Siempre. Bueno, vamos a ver. Dime.
0: Me comentan que Miguel Ríos ha sufrido un accidente doméstico y de momento ha cancelado.
4: No me digas.
1: Pues
0: esto lo estoy recibiendo yo de última hora en un papelito que me han pasado por debajo de la puerta.
4: Bueno, puede ser perfectamente, ¿vale? Pues me refiero, sí, pasan accidentes. Por ejemplo, ahora que hay Mundial, un portero de España, el titular, que se llama Cañizares, se perdió.

0: dio mundial porque se le cayó un bote de colonia en el pie.
1: Qué dolor,
0: Ya, dolor, pero me refiero a que los accidentes domésticos ocurren, ¿eh?
2: Bueno, vamos a Córdoba.
3: En Córdoba también tenemos dos festivales muy interesantes, porque tenemos por un lado el Córdoba Leaf, que está en junio y julio, y vamos a tener artistas como Dani Martín, Chayanne, La Oreja de Van Gogh, Hombre G, y luego uno de los festivales musicales más prestigiosos de España, que es el Festival de la Guitarra de Córdoba, del 1 al 11 de julio.
2: Exacto, correcto.
3: Así que nada, conciertos de guitarra con actuaciones repartidas por distintos espacios de Córdoba. Así que tenemos así varios este verano.
2: Vamos a Jaén.
3: En Jaén tenemos otro de los mejores festivales de blues de Europa, que es el Blues Cazorla, del 2 al 4 de julio. Estamos que vamos, una meca musical Andalucía este verano. Y también tenemos en Jaén el Sierra de Sones del 26 al 28 de junio, con aquí un poquito más emergente, Guadalupe Plata, Cerbatana, Padilla, Siblings o Víctor Coyote. Y terminamos con un ciclo en Jaén, que son las Noches de Palacio, que va a estar del 5 de junio al 24 de julio en el Centro Cultural Baños Árabes de Jaén, que está celebrando su 10ª edición. Y ahí pues también un poquito variadito, desde Estrella Morente, El José, Joel López, también va a estar Yarea, Éxtasis, así que una cita muy interesante.
0: Pues sí, por cierto, Miguel Ríos lo que tiene, ha emitido un comunicado, tiene un leve traumatismo craneal y que dice que por recomendación médica debe guardar reposo, aunque la evolución es favorable. Se ha dado un cabezazo, el hombre.
3: Bueno, desde aquí que se recupere lo más pronto posible y que siga con lo que mejor sabe hacer, que es dar bolazos.
0: Eso es.
2: Estos son éxtasis, bueno, que estarán ahí en, como acabas de decir, he perdido la agenda.
3: Noches de Palacio. Estas van a estar del 5 de... Bueno, no sé qué día es, pero va a estar dentro de la programación de Noches de Palacio de Jaén.
2: Eso.
3: Y ha sacado una de las canciones que más me están gustando del verano.
2: Se acabó el indie, se llama.
3: Se acabó el indie. Irónicamente, porque no paran.
2: Bueno, nos queda Granada, Málaga y Almería. Vamos allá.
3: Bueno, en Granada, el Festival Mil y Una Música, que va a estar de julio a septiembre, y también tiene nombres de primera como Sting, Zenet, Ariel Roth, Bryan Adams, Valeria Castro. Estamos que no paramos en Andalucía. Tenemos unos pedazos de cabeza de cartel que son increíbles. Eso va a estar todo el verano en Granada.
2: Cuatro festivales en Málaga.
3: Sí, digo, yo iba a decir un festival por provincia, pero es que me he venido arriba porque me gustaba todo. Así que, bueno, tenemos el Weekend Beach Festival de Torre del Mar, del 9 de julio al 11 de julio. Y va a estar Mike Towers, De La Fuente, Ana Mena, Alcalá Norte, Bisbal, otro variadito.
2: David Guetta también, David Guetta también va este año.
0: Pedazo de esto, ¿no?
2: Que bueno, siempre. Weekend es uno de los mejores.
3: Bueno, pero... Está el Weekend y está el Dream Beach, ¿no? David Guetta iba al Dream Beach.
2: Puede ser, sí, es verdad. ¿Cierto?
3: Es que yo he visto Weekend Beach y Dream Beach y digo, yo creo que no son lo mismo.
2: No, no, es verdad, me he equivocado yo, porque es el mismo, es la misma localidad, aunque los de Vélez y los de Torres llevan años queriéndose separar y ser municipios independientes, pero es el mismo municipio, entonces se me ha ido la olla. Exacto.
3: Pues efectivamente, como adelantabas...
2: Exacto.
3: Tenemos a David Guetta en el Dream Beach de Vélez Málaga del 31 de julio al 1 de agosto, que esto es una de las mecas de la electrónica aquí en España. Así que también tendremos el famoso Starlight Occident de Marbella de junio a agosto, que también, bueno, Lenny Kravitz, Alan Parsons, Grupo Frontera, Maroon 5.
0: Tokiski.
3: Sí, por el Starlight pasa todo. Y llegamos a uno de mis favoritos del verano, que es el Canela Party de Torremolinos.
0: ¡Hombre, Canela! Faltaría más.
3: Y encima que yo no voy a poder ir este año, me da una pena, pero del 27 de agosto al 29 de agosto hay un cartelón. Si queréis estar escuchando los grupos de los que va a estar hablando todo el mundo, tenéis que ir al Canela Party. Están Bayuca, Ángeles Toledano, Mala Gestión, Rufus T, Firefly, Carolina Durante. Increíble, un cartelón.
2: Ajá, bien, bien. Carolina Durante, Rufus...
3: Mala Gestión...
2: Es... El Rufus es uno de los grupos que tú has traído reiteradamente a la agenda y has recomendado verlos.
3: Sí, no os lo perdáis. Tienen un gusto exquisito, hacen unas canciones preciosas, son súper íntegros, así que, o sea, íntegros me refiero que tienen como una manera de hacer las cosas muy bonitas. Uh-huh. Así que nada, siempre me deshago en halagos cada vez que me preguntáis por ello.
2: Bueno, terminamos en Almería esta super agenda de final de temporada. Vamos allá.
3: Sí, pues terminamos con otro festival que no es porque sea aquí en Andalucía, pero me gusta muchísimo, que es el Cultural, que está del 29 al 23 de agosto y el 29 de agosto con fiesta de cierre. Y aparte del cartel que se trabaja todos los años, que hace que sea uno de los festivales indies más valorados de España, es el festival más inclusivo de Europa. Desde aquí os invito a descubrir todas las medidas de accesibilidad que tienen, porque desde medidas de accesibilidad física, visual, auditiva, para personas con trastornos TEA, la verdad es que es muy guay poder decir que uno de los festivales más inclusivos de Europa está aquí en Almería, que es el Cultural, y además tienen un cartel como Gara Durán, Ana Torroja, Rigoberta Bandini, Puño Dragón, Tripping You, y luego así pues Sidecar, Ginebra, Éxtasis, Bisbal. Es increíble y pues lo tenemos aquí en Andalucía.
2: Guay, perfecto. Pues hemos terminado una temporada más. ¿Qué vas a hacer mañana en tu primer día de vacaciones de Hoy no salimos del fiesta?
3: Bueno, pues a ver, iré a ver cómo están los conciertos por aquí por Sevilla, ¿no? Iré a ver a Manuel Carrasco.
2: Vale, vale.
0: Bueno, ¿vas a hacer algo este verano? No sé, surf, parapente.
2: Surf sobre tiburones.
0: Surf sobre tiburones, sí, sí. Domar fieras. ¿Tienes pensado algún campamento así random?
3: Tengo la firme intención de no hacer nada.
0: Eso está bien.
1: Uh-huh. Guay. La intención, no está significa en, que no la vaya a hacer. Que la
3: luego soy un poco anárquica organizando mis planes. Yo hoy digo que no voy a hacer nada y luego es mentira. Bueno, tengo varias cosas que es verdad que sí que me hace mucha ilusión, que es, por ejemplo, que voy a ver por fin a My Chemical Romance, que es uno de los grupos emos de mi mi adolescencia. Uh-huh. Y voy a ir a verlos. Y luego, pues, un par de festis en los que trabajo y nada, por ahí.
2: Perfecto.
3: Mucha música.
2: Bueno, pues por última vez suena esta temporada.
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2: Gracias por todos estos meses poniéndonos al día todas las semanas de todos los conciertos interesantes que ha habido en Andalucía. Marina, y por,
3: muchas gracias a vosotros.
2: Y por ser tan simpática.
0: Exactamente.
2: Tan alegre.
0: Y por ese pelazo, por ese pelazo.
2: Tan me cago divertida.
0: Sí.
3: Empecé aquí con el pelo corto. Este programa te hace que te crezca el pelo.
0: Bueno, no a todos.
2: Hasta la temporada. Verano.

0: momentos de esta cuarta temporada de Hoy no salimos del fiesta.
1: Dedico este valse a mi querida madrecita.
0: Esta, venga.
2: Sí, venga.
0: Cuéntalo.
3: Vale. Era un día de la madre.
2: Era un día de la madre.
3: Yo tendría a lo mejor 11 años y mi hermana 8.
2: Vale.
3: Algo así.
0: Era un día de la madre. Yo tenía 8 años.
3: Y yo 11.
0: Venga, madre mía, esto lo hicimos.
3: Y nos levantamos súper emocionadas para hacerle un desayuno monísimo a
2: qué
3: mi
2: bonito,
3: madre.
2: ¿Verdad? Qué guay.
0: Sí, sí,
3: todo bien. Apuntaba genial. Le hicimos el desayuno, su cafelito, todo perfecto. Empezamos a decorar la cocina, pusimos una vela.
2: Qué buenas hijas, ¿eh?
3: ¿Verdad?
2: Los míos no hacen eso, sí. Mañana castigados.
3: Hasta que...
2: Verá. El girito, hermana... viene el girito.
3: Se prendió fuego el
2: ¿tu
3: pelo.
2: Hermana? Se le prendió fuego el pelo.
0: Genial. Me encanta.
3: Y hasta ahí el desayuno.
2: De tu madre se levantó.
0: ¿Cómo,
2: se
0: lo, cómo lo apagaste?
2: Yo,
0: ¿cómo
2: lo apagaste? A tu hermana corriendo con el pelo
3: la metí en el fregadero.
0: Metió a su hermana en el fregadero.
3: ¿Qué va a hacer?
0: Qué triste día de la madre.
2: Sí,
0: qué horrible. Madre mía. Bueno, aquí estamos recordando cosas de esta cuarta temporada en Hoy no salimos del fiesta. Última media horilla. 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
0: Ay, ¿qué cuenta la gente por ahí por el WhatsApp? ¿Qué dicen? ¿Qué cuentan? ¿Qué se rumorea?
5: Pues mira, por ejemplo, Yolanda dice que cuando volvamos en septiembre, que sepamos que las baldas de su habitación van a estar igual que ahora, sin poner.
0: ¿He dicho que me han pedido baldas en el salón a mí también?
5: Sí.
3: Vaya.
5: ¿Vas a hacer un Manolo
0: después
5: o vas
0: de pintar?
5: ¿Pero vas a hacerte un Manolo?
0: O sea, no solo me han puesto la brocha para pintar, sino me han dicho que vaya buscando faldas.
5: Que sí, que sí.
3: ¿Faldas?
5: Que...
0: ¡Eh, voy a buscar faldas! Se sumó la máscara.

0: he pillado el concepto en cuanto me lo has dicho. Que te han, que te quieren que pongas faldas. Sí. Pero yo lo que te pregunto es, ¿te vas a hacer un manojo
1: No, las pongo, no pasa nada.
2: Las baldas de Yolanda han sido un gran protagonista de esta temporada.
0: El día que las ponga va a haber un antes y un después.
1: 1,75 x 47, ya las he medido. Tendré que ir
0: y comprarlas,
1: cortarlas en el sitio este de las maderas.
0: Te las cortan ellos.
1: Y
0: no dejan que la gente se acerque a la sierra. Al principio dejaban, pero pasa, como se les morían los compradores, pues
2: salían todos sin mano.
0: Claro, mira, a lo mejor lo cortamos nosotros porque estamos toda la noche barriendo dedos.
1: He encontrado en internet, que lo sepas, unos soportes para que no se vean ninguna escuadra por debajo. Sino que la balda va metida en dos barras que la atraviesan hasta dentro.
0: Sí, pero eso no, eso ya lleva tiempo, ¿eh?
1: No, sí, pero que no, pero las tienes que comprar ya así. Yo he encontrado los soportes solo, o sea que puedo hacer las baldas que yo quiera. No tengo que poner las baldas de la medida que me diga el señor.
0: No, claro.
1: De ese gran almacén.
0: Dice Robetis, Eduardo, si te da bien el suelo flotante, pásate por mi casa.
2: Ya que te pones.
0: Y Pedro dice, ¿cómo si que pagáis? Se acaba? Sí, yo pensaba que era para siempre, pues no es para siempre, Pedro, a veces se acaban las cosas.
1: Claro, pero vamos, lleva acabándose la tercera semana de junio, 4 temporadas. Como siempre, cada año. Muy bien, pues así está esta noche nuestro WhatsApp.
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1: ¿Otra noticia random?
2: Ah, venga.
0: Venga, lo loco, soy el titular.
1: Quitamos la música.
0: A ver, qué nervios.
2: Ay, espera, es que lo paro en mitad de la noticia y no
0: claro,
2: tiene gracia.
0: Claro, ahí no.
2: ¿Cómo el orden de nacimiento de los hermanos impacta en la personalidad?
0: O sea, según eres el mayor, el mediano...
2: Pero esta no la contamos.
0: Sí, esa sí la contamos. Esa no la borramos.
2: Pues no la hemos borrado.
0: Otra. Además no tenía mucho sentido.
1: Oye, había buscado música de nacimiento.
0: Sí, pero si no la vamos a... No la vamos a...
1: No, pero es para que nos la imaginemos.
0: Ah, vale.
2: Un momento, ¿eh?
0: Estaba en este momento...
2: Avistan en Canarias un ejemplar vivo del tiburón duende.
0: Uy, el tiburón duende.
1: Qué guay.
2: ¿Cómo será el tiburón duende?
0: Bueno, es un tiburón que tiene flow, ¿no? Que tiene...
2: Y barba pelirroja.
0: Y
2: un sombrerito verde.
0: Bueno, yo veo más duende flamenco, ¿no? Es un tiburón que te arranca una pierna, pero te canta una solea al mismo tiempo, ¿no? Y dice... ¿Vale?
2: Vale.
0: Ahí viene el tiburón blanco. A mí ya, con estas dos... yo ya... Es que ni me ducho del susto.
2: Claro.
0: No vaya a ser que por el plato ducha salga el tiburón y te arranque los higadillos. Es que esto lo hemos hablado ya, ¿eh? ¿Tú has visto la primera de tiburón?
2: No.
0: Es que la primera de tiburón
1: es muy dura.
0: La primera que cae, que es por la noche, todos nos hemos bañado por la noche, mete dos cosas. Mete tres cosas: noche, playa y tiburón.
2: Bueno.
0: Y cuando la pilla, es que ahora te. O sea. Cuando lo ves te horroriza, luego te da un poco de risilla, porque no solo se la come, sino que la va paseando para un lado y para otro de la playa mientras ella va gritando, ¡ah!, como si fuera una boya. A partir de ahí tú ya sabes que lo vas a pasar fatal durante la peli.
1: Fue una mordida con altura.
0: Sí, sí.
5: Vamos a arrancarlo con altura.
0: Venga.
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0: pasamos de... Bueno, ¿has visto alguna peli interesante? ¿O pasamos de hablar de peli en el último programa?
1: Hostia, pues la verdad que he visto pelis, ¿eh?
2: ¿Ah, sí?
1: Lo de interesante, pues ya más debatible, pero os juro que he visto pelis.
0: Vale, vale.
1: No, coño, es que además hoy...
0: Di los títulos, a ver si
1: temporada,
0: nos...
1: Hay que celebrar.
0: Di los títulos, a ver si nos interesa la crítica, y si no, pues pasamos a otra cosa.
1: Hostia, Disclosure Day, el día de la revelación, la de Spielberg.
0: Ah, ostras, no se interesa. Calla. Espera.
1: Claro.
0: Ostras, claro que nos interesa. Claro,
3: hombre. Es que Spielberg ha dicho que él cree que viven entre nosotros desde hace mucho tiempo los...
0: Que está bebiendo.
3: Tequifresi.
1: Entonces, es tequifresa de maracuyá. Esto es una locura.
0: ¿Sí o qué?
2: Tequifresa de maracuyá.
1: Hoy estoy de celebración, claro.
0: ¿Por qué?
1: Coño, final de temporada.
0: Ah, vale, no, creía que era tu santo.
1: Día guay,
0: yo
1: claro,
0: que sé
1: claro.
0: Que estaba celebrando algo.
1: No, mi santo no se celebra. O sea, mi santo es la excusa para que aquí...
3: Felicidades,
0: ¿que hoy es tu santo?
2: Sí.
0: Pero bueno.
2: Que ya que ha salido el tema.
0: Joder. Pero vamos a ver.
2: No sé, tampoco es...
0: Pero avisa dos o tres días antes.
3: ¿Para qué?
0: Pues para traer un regalillo.
3: Pero anda, si la ha traído donuts.
2: Me habéis traído merienda cena.
0: Hoy hemos traído nosotros también para celebrar...
2: Un pique.
0: Donuts blancos y de chocolate. Hostia, y hemos traído la bolsa de patatas fritas caseras.
1: Hostia, voy a llorar. No, nunca he tenido tantas ganas de estar ahí. La Disclosure peli. Day, claro, a ver, la peli, a ver, va de aliens.
3: Sí.
1: Va de aliens, pero yo ya aviso que quien vaya por los aliens, que mejor que se meta en otra sala, porque lo digo porque en la película de Cámara Café hay más aliens que en la película de Spielberg. La peli, ¿verdad? Que, a ver, es una peli que no está mal, o sea, es una peli que es distraída, que trata sobre que ya se sabe que hay aliens, pero que hay una organización que nos lo está ocultando, ¿no? Y entonces hay como el protagonista que sabe todo lo que pasa y tiene pruebas, tiene como un pendrive con un montón de información, y es como yo tengo que darle esto al público, ¿no? Y toda la peli ves pues el malo persiguiendo a este señor hasta que al final pues bueno, lo desvelan o no lo desvelan, eso no lo voy a desvelar yo, eso ya tenéis que pagar, hacer el pringao como yo y pagar dinero por ver esta película que, a ver, bien no está.
0: Vale.
1: Bien no está. Es verdad que el guionista es el de Indiana Jones 4, que yo creo que con eso ya teníamos una pista de que igual no íbamos a estar ante el Spielberg más fino. Pero yo creo que el problema que tiene realmente es que es una peli que creo que está anticuada en el sentido de que, claro, la peli se plantea el dilema como moral incluso, ¿no? Pero realmente nos vendría bien saber que existen los alienígenas, ¿no? Que igual se monta un pollo tremendo, la sociedad se destruye tal y como la conocemos. Y yo creo que esto, pues igual en los 80, ¿no? O sea, en los 80 los aliens, pues sí, igual habrían molado. Pero a día de hoy, en 2026, o sea, lo llamaríamos un jueves. O sea, haríamos...
3: Sí, sí.
1: Haríamos cuatro memes y seguiríamos haciendo scroll, ¿no? Seguiríamos viendo las frutinovelas.
3: Sí.
1: Entonces yo creo que en el punto en el que estamos ya los aliens ya ni nos van ni nos vienen.
3: Sí.
1: Que si quieren estar bien y si no, pues que
3: llevamos,
1: no estén. Entonces,
3: llevamos una década regulera entre una cosa y otra. Entonces ya el tema alien... Si vienen, pues que vengan. Y si no vienen, pues
1: El alien viene y sale corriendo. Ya te lo digo yo. El alien viene y dice: mira, estos iba yo a invadir, pero estoy yo para que les invadan a estos. O sea, si es que no, fatal. Suficiente tienen con lo que tienen, dirían. Luego, otra cosa que me gusta, que me ha hecho mucha gracia de la peli, es que el malo tenía la misma actitud que yo durante la peli. O sea, al malo de la peli se la pelaba todo, ¿eh? Se la pela todo. O sea, es un malo que se pasa toda la peli como localizando a ver dónde están los protagonistas, como un GPS humano, pero luego cuando llega, siempre los deja ir. Es como que se acerca y dice: anda, mira, están ahí, sí, oye, que nos vamos, pues iros. O sea, todo el rato.
3: Claro, porque...
1: os lo garantizo. O sea, el que ha visto la peli entenderá mi frustración.
3: Pero
1: es el malo que tiene menos ganas de trabajar.
3: A lo mejor es un malo muy bueno, en el sentido de que lo localiza demasiado pronto y de pronto dice: ostras, que solo llevamos 32 minutos de película. Iros, que esto todavía no. Que todavía
1: yo
3: tiene que
1: creo
3: pasar
1: que
3: cosas.
1: Es un poco eso, pero ¿cómo será la movida que hasta el secuaz del malo es más malo que el propio malo? Es como que tiene más actitud, es más proactivo, intenta matar de vez en cuando al prota, que dices: hostia, míralo, está trabajando. Y esto no sé si cuenta como spoiler, pero os juro que en el acto final que tú piensas va a haber un pitote aquí,
0: no,
1: la hostia,
0: eso no se cuenta.
1: Va a haber tiro. No es mucho giro. El malo se sienta. El malo se sienta. Y el copiloto, el secuad, dice: mira, yo me... Dice, no, el secuad dice: mira, yo me voy. Y se va por una puerta Y no estoy desvelando lo que pasa, pero es, os juro que esa escena ocurre tal cual. Yo estaba flipando, digo, hostia, hasta el malo se ha cansado ya de los aliens. Luego he visto otra peli.
3: A ver.
1: He visto Toy Story 5.
3: Oh,
2: por
3: no
2: favor,
3: veas.
2: Cuenta, Juan.
3: Pero bueno, Juan aquí ha venido. No veas cómo va a terminar esto, esta temporada.
0: No, lo ha dado todo, vamos.
1: Esta vez lo he dado todo. Toy Story 5, si pensabais que Pixar ya nos había deshidratado lo suficiente con las cuatro pelis anteriores, uh-huh, en esta se ve que todavía tienen ganas de gresca. O sea, yo vengo con los ojos todavía rojos de haberla visto ayer, de la llorera que me he pegado, pero es que ya desde que empieza.
0: ¿Otra vez?
1: O sea, tú estás ahí, pero otra vez, o sea, es una peli que dirás, sí, la animación increíble, el mensaje súper actual y súper bonito, pero lo que tiene la peli sobre todo es mala idea, es muy mala idea, o sea, es el equivalente a que te estén pegando con un palo y que te digan, llora calvo, llora, llora, o sea, es increíble, es muy bonita, es genial. Pero hostia, hay que ir con el paquete de Kleenex, vale, recién comprado. Yo me arrepentí de no haber traído Kleenex, ¿eh? Yo me estaba secando los mocos con el cubo de las palomitas de cartón. Una guarrada. Yo siento mucha pena por el personal de limpieza de la sala de los cines a Diagonal. En fin. Un peliculote, un 10 absoluto, tiene, ¿sí?, el sello, tiene los dos pulgares de Juanqui.
0: Bien, bien.
1: Y muy bien, pero ya os digo, es una peli que cuesta de recomendar porque, hostia, sales de ahí, que de verdad necesitas beberte un Gatorade como mínimo. Pero de lo que son pelis vistas ya estamos.
3: Esto pero ya, escúchame, los de Pixar estos. Es que son unos crack que pasa ahí, ¿no? O sea, es que es raro.
0: Es la parte buena, sí, de Disney.
3: Es raro la peli que saquen, sí, que tú dices, bueno, normalita, ¿no? Es que es peliculón, peliculón, peliculón.
1: En Pixar no se cansan, ¿no? Dices, es que hasta la peli más mala de Pixar es guapísima. O sea, que esto es increíble. Y hasta aquí, ya digo, hasta aquí las películas que he visto, uh-huh, pero sí que tengo un mini repasito de lo que nos viene en junio, vale, julio y agosto.
0: Venga.
2: De lo que, Juan, ya de lo he hecho que nos los deberes súper bien.
0: Te lo compramos.
1: Sí, sí, sí. Este es el año, o sea, ya digo, esta es la única vez del año en la que escribo la sección. Entonces, claro, vais a flipar. En junio nos quedan ya, bueno, ya estamos ya a mediados, finales casi, pero aún queda mandanga. En junio tenemos Obsession, que es la película este de un señor que le pide, como una especie de galleta de la suerte, le pide por favor que la chica que le gusta, que esté súper, súper enamorada de él, que sea como la cosa que más quiera en este mundo. Por lo que sea, porque es una peli de miedo, pues la cosa sale regulinchi, mm, y yo por el tráiler me imagino que muere gente. Tiene muy buena pinta. En Estados Unidos ha recaudado como 300 millones. Es de las pocas pelis que cada semana ha estado haciendo más dinero que la semana anterior. Esto es una locura. Se ha pasado por el culo al Mandalorian, se ha pasado por el culo Backrooms. Esta película ha arrasado allí con todo y yo tengo, la verdad, que muchísimas ganas. Además, me siento muy identificado porque una vez hice lo mismo. Pedí el deseo de que Lucía Echevarría se obsesionara conmigo y aún estoy pagando las consecuencias. Luego, tenemos también Supergirl, la continuación, sí, de spin-off de Superman, que es una película que hay que ver por el perro.
3: Claro,
1: hay que
3: por
1: ver
3: supuesto.
1: Por el perro. Ya está, no hay nada más que decir, no hay ni chiste, hay, sí, que verla, sí, por el perro.
0: ¿Otra vez sale el perro?
3: Luego, hombre, claro, si no sale, hombre, el perro, si yo no sale, la veo.
1: Si va a salir más, que es la otra, ya veréis.
0: Ayer vi ya podía ver Superman, la del perro, en Movistar, en alguno de esos.
3: ¿Tú también estás todavía la de, sí, Superman?
0: No, no, no, no,
3: tienes que verla, hombre, sale, hostia, el perrete.
1: Hay que verla, está.
0: ¿Y sabes la que también estaban poniendo ya en plataformas? La de Quo Vadis esa 2. No, Quo Vadis no.
3: Quo Vadis 2.
0: Gladiator.
2: Ah, vale.
1: Gladiator.
0: Y vi el tráiler y vi lo que contaste de los barcos.
1: Lo de la piscina.
0: Ya, eso. Yo digo, ostras, digo, te di razón, Juanqui, colega.
1: Sí, sí. No, no, que de verdad, que yo sé que hay días que vosotros pensáis, Juan, que hoy ha fumado más de la cuenta. No. O sea, de verdad que no, que es que la peli es así. Y de verdad, he visto que la han subido en Movistar, pero creo que es un sistema nuevo que han hecho de películas, que esta vez, en vez de pagar tú por el alquiler, te ingresan ellos como dinero en la cuenta para que la veas. Está guapísima. No sé si les va a ir bien, aún así. Pero luego también, bueno, siguiente, la última película así interesante que tenemos de junio es Jackass 5.
0: Ah, sí, Jackass. Uh-huh.
1: Que yo entiendo que va a ser la Toy Story de
3: Jackass.
1: La Toy Story. la Toy Story de los señores que se golpean la pizza con un martillo. Sí, o sea, entiendo que va a ser un poco eso. Luego, ya viene julio. Julio ya viene con mala hostia porque se estrena Minions and Monsters.
0: ¡Buah!
1: Estos tampoco se han cansado de hacernos llorar, pero por motivos muy diferentes a los de Pixar. Uh-huh. Luego después tenemos Bayana, el remake en acción real de Bayana.
0: Ah, ahora. Bayana con que actores. Sale,
1: que yo vi el tráiler y flipé, porque veo que sale Dwayne Johnson, La Roca, pero el cabrón se ha puesto peluca y un traje de cachas.
2: Que tú dices, se ha puesto un traje de cachas Dwayne Johnson.
3: Hombre, es que para ser el otro...
2: Ya, ese es gigante, pero... Claro. Y Dwayne La Johnson, Roca es un pedazo de tío.
3: Sí.
1: Pero digo, no podrían haber llamado al Sevilla de los Mojinos Escocíos, que así no tenían que ponerle nada.
3: Daba más el pelo.
1: Daba muchísimo más. O sea, poneos
0: unos cuantos tatuajes
1: de,
0: y tira para adelante.
1: Del 94, es sí. Él. Pero hostia, es increíble porque dices, hostia, es verdad que en versión original, en la peli animada, ya le ponía la voz él al personaje. Entonces era como un casting como ya ha cantado. Pero dices, hostia, que tú a Dwayne Johnson lo contratas por ser un tío con melena y cachas.
0: Sí, sí.
1: O sea, quiero decir, que luego te enteras de que el tío viene con el traje.
0: Ya, pero Maui estaba como, dices, como muy ancho, ¿no? Era una especie de una anchura más grandón todavía. Más rollo...
1: Pero tú ves el... Sí, es verdad que era más... Claro, era más...
0: Más rollo... Como más mostrenco. Más rollo, como se dice, de las islas. Esas. Sí. No recuerdo ahora, pero eso.
1: Esas islas que hay en Bayana. Pero, lo, Ávila, pero claro, la movida es...
0: Ávila, sí.
1: Sí.
0: Orense.
1: Pero luego tú ves el tráiler del remake este y ves que Dwayne Johnson parece Dwayne Johnson normal. O sea, tampoco es que el traje sea como mucho más currado. Entonces dices, Dwayne Johnson, ¿qué has hecho? O sea, ¿para qué estoy...? ¿Para qué estoy yo contratando a Dwayne Johnson que ya me viene de serie con estas, ¿no? O sea, quiero decir, si le tengo que poner el traje y le tengo que poner la peluca, para eso puedo contratar...
3: A cualquiera.
1: O sea, puedo contratar a Arevalo, ¿sabes? Es lo que te quiero decir. Bueno, Arevalo igual no, pero ya me entendéis.
3: Sí.
1: No lo entiendo.
3: Yo creo, con todo esto, es un pensamiento que tengo hace mucho tiempo. Yo creo que a Dwayne Johnson nadie le llama Dwayne. Que todo el mundo le llama Dwayne Johnson.
1: La Roca.
2: Dwayne Johnson.
3: No, o La Roca, sí, o Dwayne Johnson. Uh-huh. Pero nadie le dice solo Dwayne. Ni su mujer.
1: Su mujer
3: le dice o La Roca o Dwayne Johnson. Dwayne Johnson saca la basura, Dwayne Johnson se ha roto el coche, ese tipo de cosas. Pero bueno, eso es una apreciación personal.
2: Sí,
3: que
1: Dwayne no le puedes llamar.
3: No le pega.
1: Es que te parte la cara.
3: Claro. O sea, que no. Te licua.
1: Claro. Luego, ¿qué más? En julio. Acabamos con julio. Tenemos La Odisea. Que me imagino que va a ser como Oppenheimer, pero con más cíclopes. Luego tenemos Posesión Infernal en Llamas, que me imagino que va a ser pues como las anteriores, pero esta vez con más lavavajillas asesinos. Bien. He visto el tráiler, no tiene desperdicio.
0: Vale.
1: Luego Spider-Man 4, que es la película en la que ahora sale el castigador, el Punisher, como coleguita de Spider-Man. Yo estoy por verla en 3D, a ver si con suerte me pega un tiro en la cabeza el castigador y acabo ya con la agonía de los cojones de Spider-Man.
0: No puedes más con el Spider-Man.
1: No puedo más, ya está.
0: Ya está bien.
1: Me gusta mucho Spider-Man, pero ya he visto al Spider-Man de dibujos. He visto al Spider-Man Nicolas Cage Noir. He visto a este ya cuatro veces. Llevamos ya cuatro pelis suyas y tres pelis con los Vengadores. Puede parar ya. Retirarlo ya, yo a tope con él, pero ya está. Basta.
0: Venga. Y.
1: Luego, último traguito de tequi maracuyá. Y nos queda agosto. Nos queda agosto. Con esta voy a ir muy deprisa porque agosto es el mes donde van las películas a morir. Entonces, en agosto la gente no está para historias y se nota. En agosto tenemos El Último Mono, película protagonizada por el cómico Juan Dávila, que aparentemente sigue haciendo películas. ¿Por qué? Abro debate. Luego tenemos La Patrulla Canina, la dinopelícula.
0: Bueno. ¡Ostras!
1: Vale. Después tenemos Marsupilami.
0: Hay un problema con La Patrulla Canina que no han visto venir. Es que los niños que veían La Patrulla Canina ahora les ponen la peli y son niños ya hace 10 años. Ya no quieren La Patrulla
3: Algunos
0: Canina.
3: Algunos están incluso en la cárcel ya.
0: No tiene público ya La Patrulla Canina.
2: Pues lo tendrá.
1: Pues, han tenido que meter dinosaurios para ver si así cuela, pero bueno, yo creo que ya, por suerte, creo que ya estamos en las últimas.
0: Venga.
1: Después tenemos película del marsupilami, el dibujito este francés que era como, era un bicho amarillo que tenía como un rabo súper, súper largo. ¿Os acordáis?
3: Sí, sí, sí.
1: Esto,
3: sí,
1: esto
3: sí.
1: Pasaba. Solamente os hago, os comunico que tenéis muchísima suerte de que esta película se estrena en agosto, porque acabáis de esquivar una bala de sección que no os la creéis. Luego tenemos el final de Oak Street, una película donde también hay dinosaurios, pero por lo visto no hay perros patrulleros, por lo tanto es la opción inferior y no veo por qué alguien querría ir a verla. Una película llamada Palestina 36, entiendo que si gusta harán las 35 primeras. Luego tenemos la quinta o sexta película de Insidious. Se llama Insidious, fuera del más allá. Pero lo que yo voy a estar es fuera del cine y muy cerca del más acá.
0: Que es un bar que ponen unos pepitos increíbles, ¿no? Más acá. Ya,
1: espero que hay unos pinchos que están de la hostia. Luego, por último, para que veáis que agosto es el mes sanguinario, el mes de la muerte. Sí, sí. Tenemos Tadeo Jones y La lámpara maravillosa.
2: Bueno.
0: ¿Es la 3, la 4? ¿Cuántos van?
1: Creo que es la 5, ¿eh? O sea,
0: ¿sí?
1: No lo sé, ¿eh? Creo que 3, o sea, 4 como mínimo. Vale. 4 como mínimo. Yo ya no le ponen nombre para despistar, para que no te deprimas tú. Pero Tadeo Jones y La lámpara maravillosa. Espero que le pida, o sea, entiendo que le pide deseo, ¿no? Espero que el deseo que le pida sea que por favor no le vuelva a hacer la banda sonora Juan Magán. Yo no puedo más con la canción del Te voy a esperar, ¿vale? Yo los delitos de odio aquí no los blanqueo. Y ya estamos, ya está aquí, porque luego ya es septiembre y en septiembre espero que volvamos a reunirnos para hablar de cine y algo que sin duda hacemos cada semana.
2: ¿Siempre?
3: Sí, o casi cada 15 días.
0: ¿Qué vas a hacer este verano?
1: Este verano pues ver todas las pelis de la lista.
2: Ah,
1: no sé,
2: la de
1: no sé cuántas veces. No sé cuántas veces voy a ver la de la Patrulla Canina. Así que deseadme.
0: Casi
1: deseadme
0: tanto suerte. Como el musical de los 80 y los 90, seguro.
1: Que está el nuevo musical de los 80 y 90.
0: Lo has dicho. Lo has dicho.
1: A lo mejor voy.
0: Vale, esto, bien.
2: Por favor, a mí me han picado,
1: me han llamado. Mandaré fotos y vídeos hasta que me echen del teatro por grabar. Yo haré todo lo que pueda.
0: Bueno, muchas gracias. Una temporada más con nosotros y es de las secciones más divertidas y también más peligrosas.
3: Sí. Hombre, la que teníamos con otro colaborador sobre entierros y funerales era mucho más triste.
0: Sí, luego. También es verdad. Así que gracias por haber estado ahí durante todos estos 10 meses.
3: Cuídate.
0: Que pases un verano guay.
3: Mantente vivos para nosotros, sí, por lo menos.
2: Por lo menos.
0: Si te da por viajar.
1: Se va a intentar.
0: Ya sabes que aquí tienes casa, tienes chiringuito, tienes espetos de sardina,
3: sí, sí.
0: Boquerones abiertos al limón.
3: Boquerones cerrados sin limón, si no te gustan abiertos al limón.
0: Exacto, así que ensalada, fritura de verano.
3: Lo que quieras.
0: Lo que quieras.
3: Tanto pagado.
0: Ensalada de pimientos.
1: Me está entrando hambre.
0: Así que nada, y los espetos de sardina. No te olvides que estamos aquí abajo si te da por moverte, ¿ok?
1: Venga, que vaya muy bien, muchas gracias. Os quiero.
0: Hasta el año que viene. No, hasta después del verano. Que año que viene. Que estamos en Navidad, perdón. Adiós.
3: Hasta luego.
2: Adiós, Juanqui. Buen verano.
0: Juanqui, ve pelis. Como siempre y como cada semana, poniéndonos al día del cine y de la televisión en versión Juanqui. Que es muchísima más divertida, seguro. Vamos.

0: portazo final con esta versión al programa de hoy. Y a la temporada 4 de Hoy No Salimos del Fiesta, que se va a despedir con una canción mítica de este programa que vamos a recordar y con la que acabábamos siempre en la primera temporada que hicimos este programa.
1: Pero no aquí.
0: Pero no en Canal Fiesta.
1: En un sótano.
0: Sino en el sótano de nuestra casa donde empezó este proyecto.
2: Los orígenes.
0: Hace cuatro años.
1: Cinco.
0: Bueno, hace cinco años, claro, porque el primer año lo hicimos solo para las redes sociales hasta que pasamos aquí a Canal Fiesta. Así con que con esta maravillosa canción de The Pogues, que no suena porque no tiene el volumen dado y...
1: Bueno, es mucho un sello nuestro también.
2: Claro, mucho pedir.
0: Hay que darle al volumen, no es que está con Juanqui jugando con las bandas sonoras y... Nos despedimos.
2: Melancólico.
1: A caballo. Yo me imaginaba siempre a caballo.
2: Yo me pido la armónica.
1: Sí.
0: Dirty Old Town, la vieja y sucia ciudad de The Pogues, era la canción con la que recabábamos todos los programas todos los días. Y hoy, pues como final de esta cuarta temporada, me ha apetecido repetir este momento.
2: Me parece bien.
0: Paula Roda, buenas noches.
2: Buenas noches, feliz verano.
1: La armónica es un instrumento sucio, ¿eh?
2: ¿Por qué?
1: Porque sopla. No le pidas la armónica
2: como
1: a alguien.
2: Flauta.
1: Y por eso, ni la flauta ni la armónica es de uno, ¿eh? Con esa imagen quiero que os quedéis todos durante este verano.
0: Gran final.
1: Sí.
0: Muchas gracias,
1: Por
0: este
1: nada.
0: Final tan increíble.
1: Te lo dedico a ti, tío.
0: Gracias.
1: Siempre a ti.
0: JJ, buenas noches.
1: Buenas noches, feliz verano.
0: Hasta después del verano a todos y a todas. Gracias por haber estado ahí 10 meses con nosotros cada noche de lunes a jueves de 10 a 12. Paula Roda, JJ Blanes, Eduardo Martín, equipo, Hoy No Salimos. Buen verano. A descansar todos y todas.

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3: Que ya estamos a viernes. Buenos días, Andalucía. Sí, pero madrugando. Bueno, pero madrugando, pero estamos a viernes. O sea, vamos a afrontar el día con ese rayito de luz que te trae el Fiesta. ¡Venga!
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3: Ya verás que has empezado con buen pie.

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1: Pues mirando al mapa meteorológico, lo que nos encontramos a esta hora es el cielo muy tranquilito, con alguna nubosidad en la zona de Motril y del Ejido. En esa parte también, en Adra, está el cielo muy nuboso. Y puede ser que te encuentres en la zona de Albuñol, en la provincia de Granada, algo de niebla ahí en la costa. Y poquito más, el cielo está bastante despejado en el resto. Tenemos 24 grados en Jaén, tenemos 19 en Constantina, marca el termómetro 22 en Sevilla y 23 en Málaga. Cuéntame qué marca el tuyo. Hazlo como siempre en el 616-182-182, que yo estoy encantado de recibirte. Ahora con La Plazuela desde Granada, con Si lo callo, muero.

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1: Ahí estamos recibiéndote en el 616-182-182 como cada mañana. Buenos días, esos madrugadores.
2: Buenos días, Juan Pablo.
1: Hola.
2: Buenos días, Andalucía.
1: ¿Qué tal?
2: Vaya, hoy nos vamos a salir a caminar por la vida, pero ya. Ajá. Que este trae una mala idea. 24 graditos, marca la cruz de la farmacia de Castel de Campo.
1: Ya.
2: Aquí tu amigo Muñoz.
1: ¿Qué tal?
2: Pues ya te digo, a caminar por la vida antes de que nos pille.
1: El Lorenzo.
2: Que nos va a pillar hoy, ya verás. Bueno, un saludito al barrendero ese que sale por ahí todos los días.
1: Sí.
2: Y otro para el butanero.
1: Venga.
2: Buenos días y a caminar por la vida.
1: Muy bien, pues marchando antes de que te pille Lorenzo, que es de quien nos estás hablando, obviamente. Ánimo con el día, ánimo con los calores y a disfrutar la jornada con Melendi como banda sonora ahora mismo, caminando por la vida.

Juntos en fiesta. Buenos días, Andalucía. Qué talento, de verdad. Qué talento para hacer algo como lo que ocupa esta semana el 12 en nuestro Top 50. Te estoy hablando de Alejandro Astola. Llega. Con una de las canciones de amor más bonitas que has escuchado en mucho, pero mucho tiempo. Se llama Prometimos.

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1: Hola, buenos días. Sí, contigo también, que enseguida me vas a decir buenos días en el 616-182-182. Pero yo, de momento, te voy dando la bienvenida. Seas quien sea, por ejemplo, a ti que sigues diciendo tirar de la cadena aunque la cisterna de tu inodoro funcione con un botón de toda la vida, vamos. Desde hace muchos años. Y buenos días también a ti que le llamas zumo de cebada a la cerveza. Y buenos días también a ti que te mueres de sueño en el trabajo, pero luego no hay quien te haga pegar ojo por la noche. Cosas de la vida y cosas del cuerpo humano y cosas de este cerebro nuestro. ¿Qué le vamos a hacer? Buenos días con Leire Martínez. Buenos días con Cabeza de Ratón.

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1: Pues ahí, en ese WhatsApp es donde estamos contentos, no contentísimos de recibirte. 616-182-182. Buenos días, ¿qué tal?
2: Buenos días, Juan Pablo. Ya está aquí el fin de semana. Aunque a mí me da igual, para mí todos los días son lo mismo. A ver si me pone la cancioncita de Andy, la última. Chao, chao.
1: Besote, gracias por escucharnos desde tempranito. 616-182-182. Entiendo que te refieres a Solo de Andy, que ya suena así en

en Canal Fiesta, menuda colaboración de lujo, Coti, Paulina Rubio y Julieta Venegas, Nada Fue Un Error, canción que has cantado hasta la saciedad, como lo vas a hacer con la próxima. Porque a nadie le sorprende que María Peláez tenga carácter, pero desde luego siempre nos sorprende con la energía que nos trae con No Estoy Católica. La voz.

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0: gracias Andalucía, estamos llegando a las 7 en punto. ¿Qué tal? Desperezándote. Ay, la de canciones que te has perdido por llegar a estas horas. Es que ya es tarde, dices tú, pero si esto es madrugón, pues te has perdido canciones. Menos mal que tenemos todo un arsenal.
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0: Empezando ahora mismo, por ejemplo, por Nil Moliner con su Nexo 01. En lista tenemos Me Acuerdo de...

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4: Echemos un ojo al mapa meteorológico para contarte que está todo tranquilo, con la excepción de, bueno, a ver, no que esté intranquilo Algeciras, que está nublado, ya está, es decir, tampoco, ¿vale? No te preocupes, que lo digo de esta manera y parece que bueno, lo que está pasando en Algeciras. Nada, que está nublado, ya está, cubierto el cielo y poco más, es decir, por el resto de Andalucía, alguna nubecilla de estas viajeras y sin ninguna importancia, 24 grados en Marbella y en Jaén hay 19 grados en Hinojosa del Duque y en Almadén de la Plata y 17 en Baza. Cuéntame qué es lo que marca tu termómetro si te apetece, que yo te recibo encantado en el 616-182-182. Y mientras tanto,
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4: Pues te cuento cómo está nuestro top 3, por si todavía no te has enterado, que ya va siendo hora. El Barrio está en el 3 con Peliculón. Mesalla ocupa el 2, con Ya nos conocemos.
0: Y el número 1 de esta semana es
4: Manuel Carrasco vuelve a estar en lo más alto con Oh, si pudiera.
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1: Buenos días, contigo también, ¿eh? Porque tú haces conmigo la radio aquí.
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1: Hola, buenos días, Andalucía, desde el Fiesta. Buenos días, por ejemplo. Me dice. Es Merche, ¿no? Sí, Merche me dice. Buenos días, en Algeciras está nublado porque empieza la feria. ¿Tú crees que hay una, una relación causal? Abrazo, a disfrutarle mucho, ¿eh? Tenemos por aquí, dice Pozo Adelfas, el nombre de su perfil. Dice, mañana fresquita en Almuñécar, 21 grados. Gracias. ¿Y a quién más tenemos por aquí? Tenemos, por ejemplo, a Fe, que dice, buenos días, pelado. Quiero felicitar a mi hijo Marcos por sus 20 años, que siga cumpliendo sueños y siendo la maravillosa persona que es. Lo queremos con locura, pon la canción que tú quieras. Gracias. Muy bien. Hay más gente felicitando, ¿eh? Hola, Rocío, buenos días, ¿qué tal?
2: Cari, ¿qué? Buenos días, día, qué temprano.
1: Sí.
2: Hoy hago de Cabify para mi hija adolescente,
1: bueno,
2: y para mi sobrina, que se ha graduado, ajá, que ha terminado la ESO, ah, y pasamos a hacer otra etapa más maravillosa.
1: Fenomenal.
2: Vamos a dedicarle hoy la canción a ella para recordarle que es una niña increíble, que siga su instinto y que haga lo que le guste siempre, que puede con todo. Y que la queremos mucho. Un besito de parte de su tita cuña.
1: ¡Besito! Muy bien, pues como me das a elegir también la canción, vamos a poner una. Yo creo que la manera de celebrar una cosa de estas características es bailando por ahí, ¿no?
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1: Llegan Chambao y Sergio Dalma enseguida, no te lo pierdas.
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1: Hola, buenos días Andalucía, buenos días mundo, a través de internet también, desde cualquier parte del planeta, en canalfiestaradio.es y en la aplicación de Canal Fiesta. Buenos días, Andalucía, hola, por ejemplo, a ti, que estás deseando soltar la mochila y no cogerla hasta septiembre, contando las horas. Y buenos días también a ti, que aprovechas toda la ropa, las camisetas esas de publicidad que no te valen para nada, las usas para dormir. Y buenos días también a ti, que se te queda un poco cara tonto cuando estás cantando una canción mientras la escuchas y empiezas a cantar el estribillo antes de tiempo. Buenos días a todos. Nos ha pasado, ¿eh? Menos mal que no te pasa con esta porque te la sabes, vamos, para adelante y para atrás, ¿eh?

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1: Hola, buenos días. Lo primero, que no se nos quede en el tintero cumpleaños, que esto es importante, esto es prioritario completamente. Así que si ves que se nos pasa, nos da un toque, avísanos. Hola, buenos días.
2: Buenos días, pelao.
1: Buenos días.
2: Mira, hoy quería felicitar a mi pequeña Julia, que cumple 3 añitos. Que es fan del Canal Fiesta, ¿vale? Que le gusta mucho la música. Para que le pongas cumpleaños feliz y le mandas un besito muy grande de su tita Eli, de su tita Raquel y de sus primos, ¿vale? Y de su tito José, claro. Que nada, que tenga buen día y que la semana que viene pues lo celebramos con ella. Venga, un besito, arriba la total.
1: ¡Besito! Go, go, go. ¡Muchas felicidades! ¡Hola!
3: ¿Quién eres?
4: Edu.
3: ¿De dónde?
4: Roja.
3: ¿Y dónde estás hoy?
4: En el cole de mamá.
3: ¡Dios! ¿Y qué canción quieres que te ponga?
4: La borracha.
3: ¿Y qué se dice?
4: La borracha.
3: Y bueno...
4: ¡Día!
3: ¿La damos un beso a todos?
4: Sí.
3: ¡Venga!
1: ¡Besito! ¡Gracias! A ver, que hay otro más. ¡Hola!
5: ¡Buenos días, Juan Pablo!
1: ¡Hola!
5: Somos Martina y Jorge, de Chiclana. Hoy es el cumple de nuestra madre y queremos que le pongas la canción de Sonríele a la Vida. ¡Un besito! ¡Adiós!
1: ¡Besito! Pues, hombre, pocas canciones mejores para celebrar un cumpleaños que Sonríele a la Vida, ¿no? ¡Claro! ¡Menuda filosofía! ¡La mejor!
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Pocas cosas tan bonitas como sonreírle a la vida o como esas mil mariposas que siente uno en el estómago cuando está enamorado. Como te cuenta Guille Toledano, con una de las canciones que son candidatas a entrar mañana en el Top 50. Mil mariposas de Guille Toledano suena así en la radio de la Vitamina F, Canal Fiesta Radio. ¡Feliz viernes!

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1: Hola, buenos días, Andalucía. Bien elegida la radio. Hola, por ejemplo, por aquí en el 616-182-182.
2: Pablo, hola. Soy Marta y voy al Colegio Santo Ángel. Vivo en Huelva y quisiera que me pusieran la canción del libro que hoy la voy a bailar. Gracias.
1: Gracias, adiós. A ti. Un abrazo. Venga, ir ensayando mentalmente. Venga, vamos.

0: Hola, buenos días.
1: Buenos días, soy Rafa Calvillo y me gustaría dedicarle una canción a mi chica, a Araceli Cortés Baena. La canción sería la de Guillermo Frontera, Bésame Despacio, para decirle que gracias. Gracias por ser, por estar y por todo lo que me hace sentir y ser. Muchas gracias, te amo. Y vamos, que hoy es viernes.
0: ¡Vamos! Un abrazo muy fuerte para los dos.

0: Hola, buenos días.
1: Buenos días, pelado. Quería saludar a mi amigo Juan José, que a ver si se pela ya, que le llega la melena al culo. Y arriba las tostadas, que hoy es viernes y el cuerpo, ¿sabes? ¡Oh, oh, oh!
0: ¡Abrazo! Pues saludado queda. Déjalo al hombre que se ponga su pelo largo. Luego se le cae el pelo y no puede, ¿eh? Doy fe. Hola, buenos días.
2: Buenos días, pelado. Feliz día a todos los andaluces. Ponle a mi compi Juan Jesús la canción de Pastillas de Freno, que hoy viene inspirado y nos ha dado los buenos días. Todos los días viene adormilado.
0: Ay, bueno, pues mira, hemos avanzado. Venga, anotado. Hola, buenos días.
3: Buenos días, pelado. Soy Diego, voy para el cole con mi mamá. Y hoy voy al concierto de Manuel Carrasco. Y quiero que me pongan una canción, la que tú quieras.
0: Venga.
3: Muchos besitos. Adiós.
0: Igualmente, besitos.
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0: Te iba a decir que lo disfrutes mucho, pero no hace falta que yo te lo diga. Lo vas a disfrutar mucho, mucho. Gracias por compartirlo con nosotros. Aquí está Manuel Carrasco. Y como él dice, a vivir el momento. Siempre. Este y todos. Oye, y si es con Canal Fiesta sonando, pues mucho mejor, ¿no? ¿Qué te voy a decir yo?

Así que tú vívelo a tope, siempre. 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Porque en el Fiesta, por ejemplo, conoces maravillas como las que están como candidatas a entrar al Top 50, junto con todas las de la lista. Andrés Coy te está presentando, por ejemplo, la mesita de noche, que... ¡Ay, si las mesitas de noche hablaran! ¡Ay, si hablaran! ¡Ay! Se te ha escapado una risita, ¿eh? Pues así es como suena en la voz de Andrés Coy esa historia.

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1: Las abejas se comunican bailando para indicar a sus compañeras la dirección y distancia exacta de las flores.
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3: Ahí es donde enseguida te voy a escuchar. 616-182-182, contándome cómo está el tiempo por tu zona. ¿Se nubla, no se nubla? ¿Qué tal la costa? ¿Qué tal la temperatura? ¿Está ya calentando Lorenzo? Enseguida nos lo contamos todo y hablamos del tráfico, ¿vale? Si hay algo que contarnos, ahora vamos a cumplir con lo prometido. Habíamos prometido las pastillas de freno de Estopa y con esto llegamos a las 8 en punto.
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0: las 8.
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5: Pues actualicemos el mapa meteorológico para ver qué es lo que nos cuenta para la próxima hora. Y nos cuenta que seguimos con el cielo cubierto en Algeciras y con el cielo, pues, mayoritariamente despejado en Andalucía. Te digo mayoritariamente porque te puedes encontrar poca nubosidad, nubes altas, esas cositas que dan un poquito de colorido y de variedad al cielo para que no esté completamente liso, pero nada más. Es decir, ni te va a llover ni nada, puedes lavar el coche, ¿eh? En principio. Tenemos temperaturas, por ejemplo, tú me vas a contar más enseguida, ¿vale? Pero tenemos 25 grados en Jaén, 24 en El Ejido, 23 marca el termómetro en Sevilla y en Málaga y 20 en Granada. Cuéntame tú qué es lo que marca el tuyo. Hazlo como siempre en el 616-182-182, que tú ya sabes que aquí estamos encantados de recibirte con lo que te apetezca contarnos. Y mientras tú vas llegando, pues lo que vamos a hacer es recibir a una imprescindible. ¡Sí, Shakira! Más que nunca en estos días del Mundial con Burna Boy, Daida.

0: Pelado, buenos días. Aquí el butanero de la Cristina. Vamos, que nos vamos por el viernes.
1: Vamos.
0: Nada, seré breve. Un saludito para mi amigo Lóziga. Lóziga, venga, levántate ya de la cama. Vámonos, que nos vamos. Ponme la modosa, Domínguez. Pelado.
1: ¿Cómo estamos por la mañana? ¡Buenos días! Hemos puesto ya la morocha, Jesús. La hemos puesto ya. Es que además la hemos puesto hace un ratico. Gracias por tu mensaje. 616-182-182. Me manda saludo por Barrendero. Y pues mira, vienen que ni pintado porque el Barrendero lo tenemos también por aquí. Y, hombre, fiel a la cita como siempre.
0: ¡Pelao! ¡Buenos días! ¡Ya está aquí el viernes! ¡Vamos! Ayer estuve viendo El perro andaluz de Manu Sánchez. Me acordé que era de dos hermanas.
1: Sí.
0: ¡Ponme la Melody! ¡Otro caso de artista! Igual que el Manu Sánchez, otro caso de artista. ¡Dale gracias a los oyentes que saludan! ¡Un saludo para todos ellos! ¡Vamos! ¡Que ya estamos a viernes!
1: ¡Vamos! ¡Abrazote! 616-182-182. Lo repetimos. Apunta.
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1: Hola, buenos días.
3: Buenos días. Hay que sonreír a la vida.
1: Sí.
3: Me ha comentado mi compadre que en la vida hay que verse más y no... Ya nos veremos. Hay que quedar más. Y hay que verse y hay que disfrutar de la vida.
1: Tal cual.
3: Feliz jueves a toda la gente.
1: Jueves.
3: Dar un abrazo a mi compadre.
1: ¿Cómo que jueves? ¿Qué has hecho? ¿Que me has reenviado el mensaje de ayer? Vale. Tal cual. Venga, un abrazote, gracias. Es verdad, eso de a ver si nos vemos. No, a ver si nos vemos no, eso no llega nunca. Hola, buenos días.
4: Buenos días, Juan Pablo. Buenos días, Andalucía. Vámonos, hijo, vamos por el viernes. Ya está aquí el lunes. Venga, hijo, hoy está en Lucas Barrameda, 16 graditos. Ahí estamos ya saliendo un poquito ratito del sol. Ah, no, ponga ahí una buena ahí de Antonio Orozco. Vámonos, hijo.
1: Pues venga, vamos con Antonio Orozco. Abrazo.
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1: Vayas donde vayas, con el Fiesta. Gracias por estar ahí.

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0: eso.
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2: Las manzanas, peras y ciruelas son parientes de las rosas.
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0: mañana, sea quien seas. Buenos días, bienvenido, bienvenida al Fiesta, la radio de la vitamina F. Por ejemplo, te doy la bienvenida a ti, que no entiendes muy bien esa manía que le ha entrado a la RAE por quitarle las tildes a las palabras, ¿eh? Tú se las sigues poniendo, te da igual lo que diga la RAE. Y buenos días también a ti, que no te gusta nada ir conduciendo detrás de una furgoneta porque no ves lo que hay delante. ¿Qué está pasando ahí? Y buenos días también a ti, que todavía no sabes ni dónde te vas a ir de vacaciones, pero ya estás pensando en cómo te las vas a ingeniar para que no se te mueran las plantas mientras no estás en casa. Y porque luego le dice a tu hermana que te riegue las plantas y te las ahoga. Claro, te llega, están, que les, están bañadas. Buenos días. Oye, mira que te diga, ¿te interesa quedarte en Canal Fiesta? Y a buen entendedor, pocas palabras bastan.
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0: O sea, que quédate conmigo, quédate en general, quédate hasta el amanecer, pero sobre todo quédate los próximos.

0: Ya sabes tú que te conviene quedarte conmigo. No hace falta que yo te lo diga. ¡Esto es el Fiesta!
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0: ¡Hola! Buenos días desde el Fiesta. Donde nos vamos de viaje. Te vienes conmigo, pero sin salir de Andalucía, que no hace falta. Con Biopark Fuengirola. Un parque de conservación que está en la Costa del Sol y donde viven animales tan fascinantes como gorilas, orangutanes o lémures de Madagascar. ¿Has visto? Es el de yo quiero marcha, pues ese. Un lugar donde descubrir de cerca lo increíble que es la naturaleza y también lo importante que es protegerla. Por eso en Canal Fiesta volvemos a poner a prueba tus conocimientos sobre el mundo animal. Atención a la pregunta, porque el primer oyente que acierte se lleva 4 entradas para visitar Biopark Fuengirola. Llamada de WhatsApp al 616-182-182. Importantérrimo que te asegures de que tienes cobertura, ¿vale? Que luego se te corta y no sabe fatal. Vamos con la pregunta, a ver. Vamos a hablar del animal que puede vivir más de 100 años. Hay un animal que puede vivir tanto tiempo que cuando nacieron, algunos de ellos ni siquiera existían los móviles, vamos, pero ni remotamente. ¿Qué animal puede vivir más de 100 años? Opción A, la tortuga gigante de Galápagos. Opción B, el cocodrilo. Opción C, el gorila. 616-182-182. Hola, buenos días.
2: Hola, buenos días.
0: Hola, ¿quién eres?
2: Pues me llamo Rosa.
0: Rosa, ¿desde dónde me llamas?
2: Pues de Ronda, Málaga.
0: Muy bien, ay, qué bonito. Rosa, ¿has escuchado la pregunta, las opciones? ¿Lo tienes claro?
2: Sí, sí, la he escuchado. No lo tengo claro, pero bueno.
0: Pues no sé, ¿tienes ahí el comodín del público? ¿Tienes alguien a quien preguntarle o te vas a tirar a la piscina? ¿Qué, pues, ¿qué hacemos?
2: Voy sola, me he parado en el coche y voy sola. Y llevo llamando a lo más grande, así que me voy a arriesgar.
0: Ah, bueno, hoy ha habido suerte. Venga, pues venga, cuéntame, ¿cuál es tu respuesta? ¿Cuál crees que es el animal que puede vivir más de 100 años? ¿La tortuga gigante de Galápagos, el cocodrilo o el gorila?
2: ¿Puede ser la A? Yo creo que es la A, ¿no?
0: ¿La A? ¿La tortuga gigante de Galápagos? ¿Tú has visto la película esta de Buscando a Nemo, Rosa?
2: Sí.
0: ¿Has visto que dice que las tortugas pueden vivir más de 100 años? ¡Sí, señor!
2: ¡Ay!
0: ¡Sí, señor! ¡Es correcto! ¡Enhorabuena, gracias, Rosa, que te vas a Biopark Fuengirola!
2: Gracias. Tenía muchas ganas de ir. Voy a ir con mis niños y mi marido, la familia.
0: ¡Qué bien! Pues me alegro un montón, de verdad. Queremos fotos. Yo siempre os lo digo, queremos fotitos, sí, ¿vale? Que lo disfrutéis mucho. Y gracias por participar, ¿vale, Rosa?
2: Venga, muchísimas gracias.
0: Un abrazo muy fuerte. Ahora me dejas cuando puedas por ahí tu nombre completo y tu email, ¿vale? Me lo apuntas ahí en el WhatsApp.
2: Vale, vale.
0: Un abrazo.
2: Venga, muchísimas gracias.
0: A ti, chao, buen día. 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
0: 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Mientras tú tecleas, el día verde de Cepeda.

0: Gracias a Isa, que me manda foto de Biopark. Mira, está ahí la niña viendo el tigre de Sumatra y me da las gracias. Dice que han disfrutado muchísimo del regalo de visitar Biopark. Y es que no hay nada como disfrutar de una naturaleza cuidada.
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2: El mando a distancia se inventó en 1955.
0: Y es que poco más que una naturaleza saludable y sana se necesita para llevar una vida de rico.
3: Yo puedo

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1: ¡Hola! Buenos días desde nuestro WhatsApp. ¡Hola del pelao!
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1: ¿Qué me cuentas?
2: Hola, buenos días, Pablo.
1: Hola,
2: saludo para... Para el butanero más famoso de toda Huerva, para Jesús.
1: Sí.
2: Arriba con la bombona, chiquillo.
1: Dale.
2: Ponte ahí la de Ni Borracho de Quevedo. Buenos días.
1: Buenos días.

0: soy Olivia y hoy es mi penúltimo día de colegio. Quiero que me ponga la canción de Sonríe la vida. Abriendo la pestaña en 3, 2, 1. Buenos días, Andalucía.
1: Olivia, que hemos puesto ya esa canción. Sonríele la vida. Señores, hay que poner la radio tempranito, ¿eh? Para no perderos las canciones que os gustan. Gracias por participar. Feliz día, feliz penúltimo día del cole, ¿eh? Pásalo muy bien. Gracias por escuchar Canal Fiesta. Tengo por aquí a Varinia que dice: hola, pelao, salúdame por favor a mis niños del transporte escolar. Ainara, Óscar, Valentina, Alma, las dos Dianas, Kendra, Moisés, Ale, Ian, India y... dice, ponle la morocha, ya la hemos puesto. O una canción bailonga. Vale, venga. Para animar estos dos últimos días que nos quedan, llevamos ya 4 años juntos y lo siento ya como mis niños. Muy bien, qué bonito. Un abrazote para todos. Gracias por oír el Fiesta. ¡Hola!
2: Buenos días, Juan Pablo.
1: ¡Hola!
2: Hoy vamos para el cole, Miguel Ángel y...
3: ¡Adiós!
2: Y también nos acompaña Valentina. Y queremos que nos ponga la canción de Macarena.
1: Vale, pues mira, esto como canción bailonga está bien, ¿eh?
4: Juan también. Pablo Jiménez en Canal Fiesta.
1: ¡Vamos! Te sale el baile solo. De repente te mira para la mano y dice, ¿qué pasa? ¿Que se mueve sola? ¡Se me está moviendo la mano sola! ¿Qué es esto? Claro, es que estás escuchando el Fiesta, es lo que tiene.

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2: La rana Goliat de África Occidental puede llegar a pesar más de 3 kilos, casi como un gato pequeño.
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4: O no tan pequeño, ¿eh? No te vayas a creer. Bueno, esto va dedicado a toda esa gente que en algún momento dice, me voy de Canal Fiesta, me voy, ¿cómo que me voy? ¿Seguro que te quieres perder tu Fangoria? ¿Seguro? Anda, que no andas nada. Me voy en el Fiesta, siempre en el Fiesta.

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1: Ahí estamos, y contigo también enseguida hablando del tiempo. 616-182-182. ¡Ay, la de música que tengo! ¡Queco!

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6: ¿Cómo está el tiempo en Andalucía a esta hora? Pues actualizamos el mapa meteorológico y nos seguimos encontrando el cielo cubierto en Algeciras y algo de nubosidad en Barbate ahora también, esperable a lo largo de esta hora si no está ya ahora mismo. Temperatura, pues te las cuento también. Tenemos ahora mismo en Granada 22 grados, hay 23 en Vélez Rubio y en Huelva marca el termómetro 24 grados en Cádiz. Cuéntame qué es lo que marca el tuyo en el 616-182-182, que mientras tanto, Marta Míguez nos pone al día del tráfico. Buenos días.
7: Buenos días, ¿qué tal? En estos momentos van a encontrar algunas complicaciones en la circulación, sobre todo en la provincia de Málaga y en su entrada por la 357 en el entorno de Teatinos y tráfico irregular en la AP7 en el entorno de Benalmádena, también en sentido de entrada. Se complica la A7 en los puntos habituales de Las Chapas y también San Pedro Alcántara y cancelada, todo ello en sentido Marbella. En el resto de vías se circula con bastante normalidad, eso sí, precaución en Almería, las obras de mejora afectan también a esta A7 en Huércal de Almería sentido Murcia y en Vicar hacia Motril y tráfico lento también en Córdoba, la A45 en Fernán Núñez en sentido Montilla.
6: Gracias.
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6: Abrimos esta hora caminando, pero caminando tanto que nos vamos a quedar con las botas rotas. Con Neva.

0: Oh, perdón, que me habéis pillado. Hola, buenos días.
1: Buenos días, soy María de Málaga. Bueno, trabajando en Marbella. Quiero dedicar una canción a mi compañero Francisco, que está ahí todo liado con la carne. Cualquier canción así marchosita que le gusta a él.
0: Cualquier canción así marchosita que le gusta a él. Déjame que piense. Marchosita, ¿cómo de marchosita, por ejemplo? Así de marchosita.

0: Y ahora me vas a acompañar hasta el Top 50, donde tenemos a Carmen Ferre con la receta. La receta...
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0: Mira tú, ¿la receta para qué? Pues te lo cuenta ella, mira.

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0: el amuleto de Diego Torres en el Fiesta. Hola, buenos días Andalucía, por aquí.
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0: A ver a quién tengo.
2: Hola, Juan Pablo.
0: Hola.
2: Hola. Soy Pedro de Torralaquime y aquí vamos ya caminito de Marbella a trabajar. Y vamos tarde, pero vamos con alegría.
0: Venga.
2: Y nada, quiero mandarle aquí un saludito a todos mis compañeros de trabajo y a mi jefe Iván Castro y después a los que van para Sevilla, a los encofradores, a Benjamín y a Rafael. Y por una cancioncita de Hago Pájaros de Barro, Manolo García. Vámonos. Arriba, tostado.
0: Venga, pues marchando. Oído cocina. Gracias por tu mensaje aquí.
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0: Y abrazo enorme de tu amigo el pelado con pájaros de barro, de Manolo García.
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Buenos días, Andalucía. Qué gran canción, qué clásico. Y ahora otra que se va a convertir en un clásico, pero un clásico del verano. Porque esto huele a veranito, sabe a venadito y suena a veranito. Ana Mena y Lola Índigo en el Fiesta con Patito A.

0: Volvería siempre a Canal Fiesta. Eso dice Marta Soto. Y así está la cosa hasta mañana, en que cambiará la lista. Y ay, ¿qué pasará con todo esto? ¿Qué pasará con el barrio que está de momento en el 3? Con el peliculón. ¿Y qué pasará con Mesalla? ¿Subirá el 1? ¿Bajará con Ya nos conocemos?
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0: ¿Y qué pasará con Carrasco? Depende de ti y de tus votos. O si pudiera, de momento es el número 1.
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1: ¿O cuál te apetece escuchar ahora? Cuéntame, cuéntame en el 616-182-182. Buenos días, Andalucía.
2: Buenos días, pelado. Vamos a por otro día de corcho, hijo.
1: Venga.
2: Ponme una cancioncita, la que tú quieras. Bueno, la del barrio mejor.
1: Venga.
2: Que nada, vamos a poner viernes. Arriba la tostada, go, go, go.
1: Ánimo.
2: Con la cuadrilla de Barrunta.
1: Que sea leve la jornada, un abrazo fuerte y gracias por confiar en Canal Fiesta para animaros la mañana de trabajo. Buenos días por aquí.
3: Buenos días, Juan Pablo. Hola. Somos Cristi Bullo de Granada, pero estamos de vacaciones en Huelva, en Isla Canela.
1: Ay, qué bonito.
3: Vamos a ir ahora a Portugal. A verlo. Un besito para todos. Nos ponen algo de Fito y Fitipaldi, porfa.
1: Hecho. Besitos. A disfrutar mucho esa escapada. Qué bonito. Qué bonito Huelva. Qué bonito el Algarve. No os perdáis Faro, por favor. Qué bonito.
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1: Vamos con Fiti Fitipaldi. Claro que sí. En la radio de la Vitamina F, acompañándote en el trabajo o en el viaje. Ahora con Por la Boca Vive el Pez.

Juan del barrio en el Fiesta. Y es el momento de que yo te diga abrazo así de grande. Te quedas con Margarita desde Córdoba, abrazo desde Granada. Y nos encontramos de nuevo el lunes. Mientras tanto, te quedas con Cani García y Juan Luis Guerra y con un consejo: haz más lo que te hace feliz, como por ejemplo, pues escuchar Canal Fiesta. Obviamente.

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0: Qué bonito comienzo con Pablo Alborán en este viernes 19 de junio 2026. Ya se marcha Juan Pablo y vamos a compartir mucha música en tu canal Fiesta Radio. Canciones de artistas que hacen temas realmente potentes como Pablo Alborán, Melendi, Luis Fonsi y muchísimos más. Vino ya contigo el fin de semana.
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0: Sí, nos hizo bailar muchísimo hace algún veranito con este Calypso, que recordamos contigo, 10 y 10 minutos, un poquito de compás.
1: Papá. A ver, chavales y chavalas, terrícolas de la galaxia, garrapateras, somos los delincuentes, mi compadre Diego Pozo el Ratón y el Canío de Jerez. Y nuestro compadre Miguel, que desde el cielo nos ilumina. Y venimos a deciros un mensaje muy importante, ¿verdad, Diego?
2: Sí, vamos a decir que tenemos que tocar bombe.
1: El 4 de julio, el día de la independencia de los garrapateros, vamos en allá, Cádiz.
2: En Cádiz, en el Estadio Nuevo Mirandilla.
1: Vamos que nos vamos. Sí. ¿Y después a dónde nos vamos, Diego, otra vez? A Fuengirola.
2: ¡A Fuengirola!
1: ¿Por qué?
2: ¡A Fuengirola!
1: ¿Cuándo era Fuengirola?
2: Fuengirola es el 25 de julio.
1: ¡Pipa!

Ahí estaba Alejandro Sanz con uno de sus éxitos más recientes, La Guapa. Sonando para ti aquí, ¿eh? Canal Fiesta Radio. Por cierto, que sigue de gira, va a estar el día 24 de julio en Fuengirola. Y ella también, Vanessa sigue de gira. La fecha la tienes en la agenda de conciertos de canalfiestaradio.es.

0: presentando en directo.
1: Porque no era real.
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0: fijándose en esos pequeños detalles que le valen.
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0: Y ya tiene nueva historia que compartimos contigo en Canal Fiesta Radio. De nuevo apareciste. Una canción sobre segunda oportunidad con un amor que vuelve de repente. Quien dedica esta canción, que va a sonar ya, lo nuevo de Álvaro García.
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La Carolina, también puedes verlo en Huelva, en un montón de sitios. La fecha en la web, palaciocharradio.es. La agenda de concierto y su música aquí, Antonio Orozco.

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musical quisiera. Carlos Baute, yo quisiera. Y si quieres música, quédate por aquí, porque hay un montón. Canciones que llegan al corazón, como las que nos presenta ya María Parrado, desde Tierra Gaditana. Mucha verdad en este tema que se llama La Última.

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Es el niño del espacio, es inconfundible Pablo López desde Málaga con Esdrújula. Una canción que está llena de palabras esdrújulas, por cierto, y de mucha emoción. Un amor de verano, un amor que llega sin avisar o que se va sin avisar, como el de esta historia, ¿te acuerdas?

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3: Ay, muchísimas gracias. Pues mira, a mí es que es una canción que me no sé, como la noto como un canto de unión, como tiene un poco de rebeldía, tiene un poco del espíritu de este disco a nivel rítmico, a nivel letrístico. Es una canción sencilla, pero que reúne diferentes estilos incluso en ella, ¿no? Y me parece que era una buena presentación para un canto de libertad y de unión en este mundo que tenemos por delante y que creo que todo canto que sea de unión, bienvenido sea, ¿no? Y estoy muy contento de que me la valoréis una vez más y que Canal Fiesta y el público andaluz esté ahí conmigo.
0: Y este es el número uno de esta semana.

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2: Ahí estaba María Isabel con su hora mágica. Y por aquí más talento andaluz. Novedad esta semana: Manuel Muñoz y Gonzalo Alhambra. Ahora
1: la vida empieza ahora.
0: Fue un pistoletazo de salida.
2: Lola Tuduri, después de echarnos de menos, nueva canción: Pistoletazo de salida.

nueva lista de novedades y muchas sorpresas con Domingo 50 atrás. Y esta semana hemos tenido un encuentro exclusivo con Alejandro Bejarano que ha estado genial. Puedes verlo en la web, ahí está todo, todo. En canalfiestaradio.es.

0: como son, así de sincero, los tres asturianos Marlon regresan con un nuevo álbum súper sensible. Lo conocimos con este de perreo. Un verano de locos, como puede ser el de este 2026 también. 11 y 37 minutos de la mañana de este viernes, viviendo contigo el fin de semana. Prácticamente ya el verano.
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2: Con mucho flow como siempre y con todo un recuerdo, Karol G. Sonando para ti la radio musical de Andalucía en el viernes. Y hablando de gente con mucho flow, van a sonar ya Los Granainos, La Plazuela. Menudo disco que se han marcado. Tremenda gira que llega el día 21, este finde, a Sevilla. No va a faltar Si lo callo muero.

0: papá.
1: Vaya.
0: A ver, chavales y chavalas, terrícolas de la galaxia garrapatera, somos los delincuentes, mi compadre Diego Pozo el Ratón y el Canío de Jerez. Y nuestro compadre Miguel, que desde el cielo nos ilumina. Y venimos a deciros un mensaje muy importante, ¿verdad, Diego?
1: Sí, vamos a decir que tenemos que tocar bombe.
0: El 4 de julio, el día de la independencia de los garrapateros, en Cádiz.
1: En Cádiz, en el Estadio Nuevo Mirandilla.
0: Vamos que nos vamos. Sí. ¿Y después a dónde nos vamos, Diego, otra vez? A Fuengirola.
1: ¡A Fuengirola!
0: ¿Por qué?
1: ¿A Fuengirola? Ah,
0: ¿cuándo era Fuengirola?
1: Fuengirola es el 25 de junio.
0: ¡Pi, pa, pum!
1: ¡En el Mare Nostrum!
0: ¡Os queremos!

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0: Georgina, toda una supermujer, sonando por aquí.
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0: viene con nueva canción, qué casualidad, después de este tema.
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0: Junto a Leire Martínez. No se me da bien odiarte. Y a las 12 en punto, lo nuevo de Edurne. Cabeza, lo nuevo de Leire, eso, con Edurne. Bueno, vaya lío. Eso nota ya que fin de semana, ¿verdad? Pues eso, Cabeza de Ratón, lo nuevo de Leire Martínez. Dentro de su primer trabajo en solitario, Historias de aquella niña. Y habrá más historia. Pelá, Raúl, y muchos más. Sí.

tiene muy claro. Leire Martínez prefiere ser cabeza de ratón. Primer trabajo en solitario que se llama Historia hacia aquella niña y que lo presenta con temazo como el que acaba de sonar. ¿Y qué le pasa a la niña? Dicen que

0: pasa que tiene partido este fin de semana. Y está preparándose. Sí, va a ser total.
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0: muy claro. Hoy no está católica María Peláez. Ya te lo he comentado antes, toda la info la tienes en la web este fin de Partido Benéfico, con un montón de artistas más en Arroyo de la Miel. 12 y 7 minutos. De tierra malagueña saltamos hasta Jerez de la Frontera.
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0: Dilo, Raúl, dilo.

caras de concierto de Raúl, ¿eh? ¿Quién sigue con su gira Dopamina? Y en julio va a cantar en Écija. También en agosto estará por Granada, por Huelva, por San Fernando. Su música siempre aquí en la Radio Musical de Andalucía. Por cierto, sigue en el Top 50 con su Pasajero Temporal. La vida es pa' vivirla y corre por donde nunca te has metido. Arriesgando siempre, corriendo por donde nunca nos hemos metido. Y probando ahora con todo un clásico, David Bisbal. Adelanto de su nuevo trabajo, Eternos.

Morir de amor, temazo de Camilo Sesto. Él le ha dado su puntito tan personal, tan único. David Bisbal, anticipo de lo que va a ser Eterno, su nuevo trabajo. Y atención, porque este veranito está de festivales. Podemos ver a David en Torre del Mar, en Weekend Beach Festival, en julio, o en su tierra, en Cultural Fest, en agosto. David Bisbal. Más talento andaluz por aquí, con Efecto Mariposa y Pablo López.

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El argentino Coti con su amigo Dani. Vámonos. Y antes que ver el sol. Hay ganas, de seguir viendo en directo a Dani Martín, quien llega mañana. Mañana día 20 en concierto a Córdoba, celebrando 25 años de carrera. En agosto va a estar en el puerto de Santa María, en septiembre en Granada, y su música aquí. 1:17. Un buen día estaban silbando, cantando y llorando, todo a la vez. No sé cómo lo hicieron, pero sí. Canal Fiesta Radio. Lérica, Dávila de Novelda y Mar Lucas.

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1: Aitana y Sebastián Yatra, un corazón que no te olvida, tema que se incluyó en ese álbum 11 razones de 2020 de Aitana y que hemos recordado contigo.

hoy por su corazón, no se vende por piedad, no se rige del sonido de unos pasos, ni muchísimo menos. Era un maestro del desamor, sombrero negro, guitarra en mano y mucha calle, mucha vida y mucha emoción también. Sí, señor, porque dentro de poquito presenta álbum. Pinta muy bien el adelanto. Peliculón es lo nuevo del barrio.

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0: en marcha la gira para el próximo año, sí, sí. Por el momento sabemos que va a pasar por Sevilla y también por Málaga. 15 minutos en las 12 de la tarde.
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decepción esa canción y una canción preciosa, por cierto, de parte de la malagueña Lucía. Sonando por Canal Fiesta Radio con lo primero que nos presenta es Roto Foto. 10 minutos y las dos, ¿qué tal? ¿Cómo va la tarde? ¿Bien? Sí, ¿cómo?

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0: Masaya de gira y con este ya nos conocemos que sube y sube en el Top 50 esta semana en el 2.
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0: Nuevo cuenta atrás con Domínguez.

pasamos ya a las 2 de la tarde. Yo me marcho, como siempre ha sido un placer. Saludos de Marga y a partir de las 2 llega Manuel Triviño con más música para ti. Y me marcho con esta locura de amor, loco de amor. Era

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Off, vaya letrita, oh my god. Santana, Becky G. Gracias, Margarita. Feliz fin de semana para ti y para toda tu gente. Que lo disfrutes, que lo viva con intensidad, porque hoy es viernes.

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Después del número uno, conseguido hace alguna semana Cepeda, continúa en lo más alto de la lista. Y Tatiana de la Luz, que no para de subir con el corazón distante.

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0: Ay, muchísimas gracias. Pues mira, a mí es que es una canción que me, no sé, como la noto como un canto de unión, como tiene un poco de rebeldía, tiene un poco del espíritu de este disco a nivel rítmico, a nivel letrístico. Es una canción sencilla, pero que reúne diferentes estilos incluso en ella, ¿no? Y me parece que era una buena presentación para un canto de libertad y de unión en este mundo que tenemos por delante y que creo que todo canto que sea de unión, bienvenido sea, ¿no? Y estoy muy contento de que me la valoréis una vez más y que Canal Fiesta y el público andaluz esté ahí conmigo.
1: Y este es el número uno de esta semana.
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ciudad. Con lo que te saludo, hola, ¿qué tal? A las 3 y 12 minutos de la tarde, viernes. Mario Parrado.

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es Rosalía. Y la granaína Tena, ahora con esta balada que eriza la piel. Ya no sé cómo latir. Escucha.

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Confesión, otra de esas canciones fundamental y básica de fondo flamenco que a ti de vez en cuando te gusta recordar, ¿verdad? Claro, no me extraña. Y esto de plena actualidad.

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Mazzo, Chanel, Abraham Mateo. Venga, que el domingo llega ya por fin. Seguro que España va a ganar, ¿no? Eso esperemos.

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Baila Morena. Sergio Dalma es un tipo espectacular. Las 4 y 3 minutos, viernes, ese día en el que igual la sonrisa sale en tu cara. La llave.

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Por eso mismo, aprovechar la tope, lo importante, Gonzalo Hermida y otra artista de que canta como muy de raíz. Aquí ya suena Malú. Son las 4:10. Hola, es viernes. Sé que

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Carmen Ferrer. Esta canción de amor, y cumpliendo 25 años de la música, Poder Malagueño con Efecto Mariposa y Pablo López, Por Quererte.

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¡Ay, qué bonito suena! Javi Crespo, Paula Gump, son las 4:30. Una de Merche, Los Labios Rojos. Esta canción ya ha sido top 1.

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Música. Oh, Pablo Alborán. Sí. Son las 5 y 3. Viernes. Grandes canciones. Grandes artistas como Manolo García. Escucha, escucha.

0: niño.
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final apoteósico para una canción, un artista de auténtica apoteosis. Rauw Alejandro, dando vueltas. Mil maneras de divertirse. ¿Has encontrado ya la tuya?

La esperanza al corazón de Gonzalo Hermida esta semana en el top 38. No está católica María Peláez en el top 42, Tarautico. La bala perdida de Fran Perea. Hace un ratillo escuchábamos esta canción, la nueva de Dena.

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esto ya el verano total, ¿eh? Las gafas de sol de Lérica y la sal. Sí que todo ya es verano. La sal de la playa. Ali Quindoy, Luis Romero.

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¡Qué poderoso! ¡Qué tipo creador con lo joven que es, eh! ¡Veinteañero! Y ahí tienes a The Paul haciendo hitazos. Ellos ya sí tienen una trayectoria de 30 años en la música. M-Clan con la sopa fría.

0: María. ¿Los tienes?
1: Un año llevo preparándolos.
0: Pues a la hoguera esos deseos. ¡Que este año sí!
1: ¡Ahí van! ¡Sopla, Antonio, que se apaga! ¡Sopla, sopla!
0: ¡Ya soplo, ya soplo!
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1: 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Gracias, de verdad.

0: Sí, sí, que me llamen loco. Pero que yo no sé qué hacer, si venir mañana, pasado, o ya esperar más lunes. No sé qué hacer. Come viernes, dice Api. ¿Qué hago, Api?
1: Pues una aventurilla, vente mañana.
0: ¿Ah, sí?
1: Sí.
0: Bueno, no sé, ya veremos.
1: Venga, sí,
0: si
1: vente,
0: no es lunes.
1: Vente.
0: Veremos.
1: Bueno, venga, sí, vente.
0: Depende.
1: Una aventura, vente. Coges tres cosas y te vienes.
0: Buen fin de semana. Chao, chao.

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0: Claro, ahora yo me pregunto, ¿y lo encontraría Carlos Bauté? Y Piso 21. Otra colaboración. La cura va a sonar, pero esta es de ahora, vamos. Javi Medina y Moncho Chavea con esta puñalada.
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Que me gusta eso de ser la protagonista de su vida, una de las más grandes, nuestra Pastora Soler. Y desde Sevilla también, esta es la nueva historia de Alejandro Bejarano. Cogemos la carretera, venga.

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1: 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Gracias, de verdad.

0: las 7.
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0: Top 10 en Canal Fiesta. Pastora Soler.

0: Y este es el número uno de esta semana.
1: Ay, muchísimas gracias. Pues mira, a mí es que es una canción que me... no sé, como... la noto como un canto de unión, como... tiene un poco de rebeldía, tiene un poco del espíritu de este disco, a nivel rítmico, a nivel letrístico. Es una canción sencilla, pero que reúne diferentes estilos, incluso en ella, ¿no? Y me parece que era una buena presentación para un canto de libertad y de unión en este mundo que tenemos por delante, y que creo que todo, todo canto que sea de unión, bienvenido sea, ¿no? Y estoy muy contento de que me la valoréis una vez más y que Canal Fiesta y el público andaluz esté ahí conmigo.
0: Y este es el número uno de esta semana.
2: Así que tú quieres que esté contigo, pues que voy, ¿eh? Así, espérate un poquito a empezar el concierto, que a las 10 tiro para allá rápido, ¿eh?

conmigo compartiendo Canal Fiesta Radio. Qué suerte desde luego tenerte, ya que eso hace, claro, que me sienta muy bien, tú también, ¿no? Efecto pasillo, saludos a ti que vas en el coche, cuidadito, precaución. Si estás en un atasco, paciencia, ¿vale? Que no queda otra.

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0: Esta es la nueva de María Parrado. Bueno, realmente es la última.
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0: Qué momentazo, ¿eh? Qué momentazo con esta grande de la música, con Gloria

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0: y Nuestro Amor. Otro tema que también te recordamos en esta tarde de viernes, ahora con El Arrebato.
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concretamente en Fuengirola. Y este es el último adiós, otro rescate que te hacemos para esta tarde y con ello con Fondo Flamenco.

arrancamos esta nueva hora, hoy viernes 19 de junio. Soy Api Jiménez, sigo contigo hasta las 10 de la noche y mucha, mucha música para ti siempre que...

de que el tiempo se vaya, aprovechemos cada momentito. Bueno, y de momento vamos a aprovechar este fin de semana. Feliz viernes. Después de Fonseca y Juanes, ya sonando Funambulista. Esto pasó cuando éramos reyes.

0: Es con Diego Cantero, funambulista. ¿Y qué pasa mañana sábado?
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Dani Ocean, que nos lo han puesto muy fácil con esa bailarina. Y aquí en Canal Fiesta Radio también te lo ponemos muy fácil. Saludos a ti que nos escuchas ahora mismo en el coche. Gracias por sintonizar con nosotros, con la Radio Musical de Andalucía.

0: perdón.
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0: algo sencillito. Y a ver, ¿qué nos cuentan por aquí?
1: ¡Papá! Ah, a ver, chavales y chavalas, terrícolas de la galaxia garrapatera, somos los delincuentes, mi compadre Diego Pozo el Ratón y el Canío de Jerez. Y nuestro compadre Miguel, que desde el cielo nos ilumina. Y venimos a deciros un mensaje muy importante, ¿verdad, Diego?
2: Sí, vamos a decir que tenemos que tocar bombe.
1: El 4 de julio, el día de la independencia de los garrapateros, en Cádiz.
2: En Cádiz, en el Estadio Nuevo Mirandilla.
1: Vamos que nos vamos. Sí. ¿Y después a dónde nos vamos, Diego, otra vez? A Fuengirola.
2: ¡A Fuengirola!
1: ¿Por qué?
2: ¡A Fuengirola!
1: ¿Cuándo era Fuengirola?
2: Fuengirola es el 25 de junio.
1: ¡Pi, pa, pum!
2: ¡En el Mare Nostrum!
1: ¡Os queremos!

quedado a Sergio Dalma ese clásico de Zúquero en su voz, Baila Morena. Ya sabes que en el mes de julio también lo tendremos de concierto por Andalucía. Échale un vistacillo a nuestra web, canalfiestaradio.es.

0: Familia María Pelae al habla. 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

historia que nos presenta En Solitario, nuevo disco para Andrés Coy, quien fuese pues uno de los componentes, la voz principal de la banda De Vicio. Pues ya sabes, ahora con esa mesita de noche. Momento para clásico, con ella, con Gloria Estefan.

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Sobreviviré, de Mónica Naranjo, que también la tenemos de nuevo de concierto por Andalucía con su gira, donde celebra 30 años en la música. Nuevos artistas, ahora suena Guille Toledano con Mil Mariposas.

Mil Mariposas de Guille Toledano. ¿Y qué te parece si para acercarnos y para llegar a las 9 de la noche de este viernes 19 de junio nos ponemos las botas, pero van a ser rotas, de ella, de Neva? También novedad aquí en

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4: Y de fiesta sigo contigo hasta las 10 de la noche.

Esperanza al corazón, lo nuevo de Gonzalo Hermida, que también está de gira. Te recuerdo los conciertos en nuestra web. También de gira Pablo López, que por cierto ya ha visto la portada de su disco El 4, que saldrá a la venta el 18 de septiembre.

0: Mira, ¿no?
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0: ¿Qué clase de rumba pillé yo anoche? A saber. También fue número uno J Balvin y Farruko con esas 6 de la madrugada, las 6 a.m. Nos vamos ahora para Tarifa con los rebujitos. También disfrutaremos de los 5 sentidos de India Martínez y Andy Rivera.
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Desde Sevilla, nueva artista con mucho talento, se llama Carmen Ferre y esa es su receta. ¿Hoy celebras tú algo? Si es, por ejemplo, tu cumpleaños, muchas felicidades. ¿Me das un cachito de esa tarta? Agoné.

0: El momento con Antonio Romero, y en este momento lo que está él cumpliendo y celebrando son sus 25 años en la música.
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2: Hola peña, ¿qué tal? Soy Tote King y ya lo sabes, sábado 11 de la noche, Tote King, Canal Fiesta Radio. Ahí vamos.
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Me pintó los labios de rojo y es que a ella le quedan de maravilla esos labios de rojo de Merche. Seguimos ahora por Málaga con Dani Márquez. La nueva historia es esta, se llama...

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0: por estar aquí.
1: Desde San Fernando, Mesalla, ya nos conocemos. Y tanto que ya nos conocemos, ¿eh? Mucho tiempo. Y también seguramente que conoces la Lola, pero eso sí,

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0: La nueva historia de la algecireña Tatiana de la Luz, Corazón Distante. Y Al Vuelo con Trévede y Rafa Romera, te dejo. Que tengas un excelente fin de semana. El lunes a las 6 de la tarde de nuevo aquí volvemos a encontrarnos. Yo puntual, ¿eh? Saludos de Api Jiménez. Buen fin de... ¡Hasta luego!
1: ¡Hasta luego! ¡Hasta luego! ¡Hasta luego!

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nacimos, crecimos y los huevos pusimos. La cesta de mimbre nos reproducimos para ser vividores por muchas razones. Animales, humanos, seres que cantamos, personas que nacen con piernas y manos. Llegamos, tocamos y después miramos.